Muy buenas tardes, ¿qué tal? ¿Cómo están? ¿Cómo están toda la audiencia del 92.3 Estéreo Arcángel? Nuestro saludo para cada uno de ustedes, donde quiera que se encuentre en esta hora de la tarde. Es para mí una gran alegría el poder saludarlos en esta oportunidad. En esta hora de la tarde son a las 6 de la tarde con 25 minutos. En esta oportunidad dejamos nuestra línea telefónica disponible 4545-6631 para que usted se pueda reportar en esta hora de la tarde. Nos puede llamar o enviar algún mensaje si usted quiere escuchar algún canto o quiere enviar algún saludo, con gusto estaremos complaciendo en este momento. Saludos para todos, donde quiera que nos estén escuchando en esta hora de la tarde. 6 de la tarde con 26 minutos.

Vamos a escuchar este canto, Preciosa Sangre, con Amanecer con Cristo. Escuchemos este canto.

Continuamos con cada uno de ustedes en esta hora de la tarde. Son a las 6 de la tarde con 32 minutos. Queremos enviar nuestro saludo muy especial a todos los padres que, pues, este 17 de junio, pues, fue el Día de los Padres. ¡Qué bendición! Nuestro saludo muy especial a todos esos padres, trabajadores, luchadores que se esfuerzan cada día por llevar el pan en la casa, el alimento diario para toda la familia, para los hijos y para todos sus seres queridos. De esta manera, entonces, nosotros le damos pues ese valor, esa importancia de los padres en el hogar, en la casa, en la familia. Así es de que en esta oportunidad vamos a escuchar este canto dedicado a todos los padres, pues en este mes de junio también es el Día de los Padres. Saludos cordiales para todos, donde quiera que nos estén escuchando en esta oportunidad. Saludos a todos queridos hermanos y hermanas, donde quiera que nos estén escuchando en esta oportunidad. Como también dejamos nuestra línea telefónica disponible 45-45-66-31 para que usted se pueda reportar en esta hora de la tarde o que pues nos puede enviar algún mensaje. Con gusto estaremos dando a conocer su saludo, o si usted quiere escuchar algún canto, con gusto estaremos complaciendo en esta hora de la tarde. Vamos a escuchar este canto, Gratitud a Papá, a cargo de Seguidores de Jesús. Escuchemos este canto.

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Hemos escuchado este canto Gratitud a Papá en este mes de junio, donde se celebra el Día del Padre. Pues gracias a todos los padres por el trabajo, el esfuerzo, la dedicación que pues han dado por su familia, por sus hijos. Así de que Dios los bendiga, apreciables padres de familia, que Dios también pueda darles más vida y salud. Pues ustedes han sido el pilar de su familia. Así de que también en esta hora de la tarde queremos agradecer también a las personas también muy especiales que por su vocación, su paciencia, su entrega diario, son el pilar también fundamental del desarrollo de nuestras comunidades, de los niños. Me refiero a todos los maestros, ya que el día de mañana estaremos celebrando el Día del Maestro en nuestra parroquia San Miguel Arcángel, acá en la cabecera municipal de San Miguel Ixtahuacán. Invitamos a todos los maestros para que puedan también participar el día de mañana en la Santa Eucaristía. Y después de la Santa Eucaristía, pues habrá una actividad muy especial dedicado a todos los maestros. Así de que en este momento les pedimos a todos nuestros hermanos quienes conforman el consejo de todas las comunidades, favor de reportar cuántos participantes o cuántos maestros estarán participando el día de mañana. Favor de reportarse, queridos hermanos y hermanas, en los números telefónicos que están en la carta de invitación, en el 5786-0411 y en el 4779-2345. Favor, queridos hermanos y hermanas, favor de reportar su participación el día de mañana, como también usted, apreciable compañero maestro, usted puede también reportarse a estos números e informar que usted estará participando el día de mañana. Les pedimos entonces en este momento favor de hacer su reporte en este momento, en esta oportunidad. Como también usted se puede reportar en el 4545-6631. Ya que agradecemos que usted pueda reportar su participación el día de mañana, ya que pues es muy importante para nosotros para realizar los preparativos correspondientes. Saludos entonces para todos los maestros, quienes este 25 de junio se estará dedicando este día muy especial a todos los maestros. Pero el día de mañana estaremos haciendo esta actividad en honor a todos los maestros, ya que pues ellos son muy importantes para el desarrollo de nuestras comunidades. Vamos a dedicar este canto a todos los maestros y a también al maestro de maestros. Vamos a escuchar este canto, el maestro de Galilea, y esto está a cargo de seguidores de Jesús. Escuchemos este canto.

Continuamos con cada uno de ustedes. Son a las 6 de la tarde con 50 minutos. Continuamos en esta oportunidad, pues compartiendo con cada uno de ustedes, esperando que usted haya pasado este día sábado, un sabadito alegre. ¡Qué bendición, queridos hermanos y hermanas! Dios nos da la oportunidad de poder compartir con las personas quienes amamos, quienes comparten con nosotros también. Pues en esta oportunidad nosotros también aquí compartiendo con cada uno de ustedes, escuchando estos cantos que nos trae algún mensaje muy especial para la vida de cada uno de nosotros. Vamos a escuchar este canto más, ¡qué bueno es el maestro! Este canto está a cargo de Ungidos por Cristo. Vamos a escuchar entonces este canto y este canto dedicado a todos los maestros, ya que en este mes de junio, el 25 de junio, Día del Maestro, día también de estas personas muy especiales, quienes nos han enseñado a leer y escribir, como también muchas cosas importantes para nuestro desarrollo integral. Así de que vamos a escuchar este canto.

Nota de duelo. El día de hoy, sábado 20 de junio de 2026, a las 10 de la mañana, dejó de existir que en vida fue la apreciable hermana Juana Imelda Aguilar Mejía a la edad de 60 años. Con profundo dolor lo participan sus hijos, hijas, hermanos, nietos y demás familiares. Sus restos mortales están siendo velados en la iglesia católica de la aldea Valjetre. Se invitan cordialmente a los familiares, vecinos y amigos a que puedan acompañar a la familia doliente. Descanse en paz la apreciable hermana Juana Imelda Aguilar Mejía. Aldea Valjetre, San Miguel Ixtahuacán, 20 de junio del año 2026.

En esta oportunidad nosotros nos vamos a un corte comercial. Enseguida estaremos con cada uno de ustedes.

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Continuamos con cada uno de ustedes, queridos hermanos y hermanas, en esta hora de la noche. Son a las 7:07 de la noche con 9 minutos. Saludos cordiales a todos los maestros en este mes de junio.

Continuamos con cada uno de ustedes, apreciables hermanos y hermanas, en esta hora de la noche. Son las 7:07 de la noche con 15 minutos. Queremos enviar nuestro saludo muy especial a todos nuestros hermanos de la comunidad de Sicabe Bellavista, ya que el día 17 y 18 estuvimos transmitiendo la actividad en honor al Sagrado Corazón de Jesús. Gracias por la confianza de nuestros hermanos a estos medios parroquiales. Que Dios bendiga a cada uno de nuestros hermanos de la comunidad de Sicabe Bellavista. Saludos a todos hermanos y hermanas, los que están en sintonía de la radio en esta hora de la noche. Enviamos nuestro saludo a todos nuestros hermanos quienes nos escuchan en diferentes lugares, los que nos escuchan fuera de nuestro municipio, los que nos escuchan en Tejutla, Concepción Tutuapa, Zipacapa y, cómo no decir, allá en Estados Unidos también. Nuestros hermanos también, los que nos escuchan allá en Quiché, en Huehuetenango y donde quiera que llega la señal del 92.3 Estéreo Arcángel. Saludos para ustedes en esta hora de la noche. Pues también saludamos a todos los profesionales de la educación, ya que en este mes de junio se celebra también el Día del Maestro, como también el Día del Padre. Saludos para todos, esperando que este mes la estén pasando de lo mejor, ya que es un mes muy especial dedicado a todos los padres, como también a los maestros. Vamos a escuchar otro canto más en esta hora de la noche. Vamos a escuchar este canto, Qué bueno es el maestro. Este canto está a cargo de Ungidos de Cristo.

Estimado maestro y maestra, su vocación, paciencia, entrega diaria son el pilar fundamental del desarrollo de nuestras comunidades. Por ello queremos rendirle un homenaje y expresarle nuestro más profundo agradecimiento. En nombre de nuestra parroquia San Miguel Arcángel, tenemos el honor de dirigirnos a usted e invitarlo el día domingo 21 de junio del año 2026. Estamos todos invitados, compañeros maestros, a participar en esta actividad muy especial dedicado a todos los maestros en nuestra parroquia San Miguel Arcángel, ya que pues hemos enviado una carta de invitación pues en nombre del equipo parroquial. Padre Eric y encargados tienen el honor de invitarlo para que usted pueda participar el día de mañana en una actividad muy especial, y esta Santa Eucaristía también dedicado a todos los maestros como agradecimiento por el trabajo que han realizado. Así es de que pedimos también a nuestros hermanos de los consejos de diferentes comunidades, quienes pues han llevado esta invitación.

favor de reportar su participante en este momento, ya que es muy importante para nosotros para poder realizar los preparativos correspondientes. Así de que estamos invitados, apreciables maestros, el día de mañana a participar en la Santa Eucaristía, como también en una actividad ya preparado para el día de mañana después de la Santa Eucaristía.

Son a las 7 de la noche con 25 minutos. En esta oportunidad vamos a escuchar este canto, Eres Amor, con Luz y Vida.

Continuamos con cada uno de ustedes en esta hora de la noche. Son a las 7:07 de la noche con 30 minutos. Enviamos nuestro saludo cordial para cada uno de ustedes, queridos hermanos y hermanas, donde quiera que se encuentren escuchando la radio en esta oportunidad, esperando que usted haya pasado este día sábado un sabadito alegre. Saludos para todos. Vamos a escuchar este canto, Estoy pensando en Dios. Y esto está a cargo de Seguidores de Jesús.

Continuamos con cada uno de ustedes, apreciables hermanos y hermanas. Queremos enviar nuestro saludo muy especial a todos nuestros hermanos quienes están conectados con nosotros en esta hora de la noche. Queremos enviar nuestro saludo a nuestro hermano Efraín González, que está conectado con nosotros, a Díaz Díaz, a nuestro hermano Adalberto Bravo, que dice bendiciones, hermano Carlos. Que Dios lo bendiga, aquí visualizando en Orlando, Florida. Gracias, saludos cordiales, hermano Adalberto Bravo, que Dios lo bendiga, que Dios bendiga a su familia. También saludamos a nuestro hermano Rubelsi Castañón, que también está conectado con nosotros en esta hora de la noche. Que Dios bendiga a todos nuestros hermanos quienes nos están escuchando a través de TuneIn Radio allá en Estados Unidos, como también los que están conectados con nosotros en esta hora de la noche. Saludos cordiales para cada uno de ustedes. Vamos a complacer a nuestros hermanos quienes están conectados con nosotros con este canto: entre tus manos, Señor, entre tus manos. Este canto está a cargo de Seguidores de Jesús.

0: Continuamos con cada uno de ustedes, queridos hermanos y hermanas, en esta hora de la noche. Son a las 7:07 de la noche con 45 minutos. Enviamos nuestro saludo muy especial a todos nuestros hermanos quienes están conectados con nosotros en esta hora de la noche. También saludamos a todos los que nos escuchan a través de TuneIn Radio allá en Estados Unidos o donde quiera que nos estén escuchando. Saludos a nuestro hermano Freddy Lorenzo, saludos en esta hora de la noche. A Díaz Velázquez, a Rubelsi Castañón, saludos allá en Estados Unidos, esperando que ustedes también la estén pasando de lo mejor en esta hora de la noche. Vamos a complacer a nuestros hermanos quienes están conectados con nosotros y los que nos escuchan a través de TuneIn Radio allá en Estados Unidos con este canto, La Historia del Migrante. Y esto está a cargo de nuestros hermanos allá de la cumbre en la comunidad de Twiwis. Saludos cordiales a nuestros hermanos quienes conforman la voz que clama en el desierto.
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Continuamos con cada uno de ustedes en esa hora de la noche. Son las 7:07 de la noche con 52 minutos. Queremos agradecer a cada uno de los padres por su trabajo y esfuerzo que este mes de junio se celebra el Día del Padre. ¡Qué bendición, queridos hermanos! Saludos para todos los padres. Esperando que este mes de junio la estén pasando de lo mejor. Vamos a complacer a todos los padres con este canto, Gracias Papá. Y pues este canto está a cargo de Trigos de la Fe. Escuchemos este canto.

Continuamos en esta hora de la noche, son a las 7 de la noche con 59 minutos. Enviamos nuestro saludo muy especial a todos los maestros, que este 25 de junio pues es el Día del Maestro. Gracias a todos los maestros por su trabajo, su dedicación, ya que es muy importante para el desarrollo de nuestras comunidades. También saludamos a los que están conectados con nosotros en esta hora de la noche. Saludos para Efraín González, a Santiago López, a Samuel Castañón, a Arturo Mejía y a otros amigos que están conectados con nosotros en esta hora de la noche. Saludos para cada uno de ustedes. Ya estamos llegando casi a finalizar nuestra programación en esta hora de la noche. Vamos a complacer a todos los maestros con este canto, maestro. Escuchemos este canto.

Son a las 8 de la noche con 7 minutos. Con esto llegamos a finalizar nuestra programación en esta hora de la noche. Que Dios los bendiga, queridos hermanos y hermanas. Pues en esta oportunidad, pues pongo todos mis días en las manos de nuestro Dios. Señor, te entrego este día que termina y pongo en tus manos mi descanso. Perdona mis faltas, renueva mis fuerzas y lleva toda ansiedad de mi mente. Permítame dormir bajo tu sombra y despertar mañana con un corazón lleno de gratitud. Gracias, Dios, por este regalo que me has dado. Queremos agradecer también a cada uno de ustedes, apreciables hermanos y hermanas, por su fiel sintonía al 92.3 Estéreo Arcángel. Los invitamos a sintonizar la radio a partir de las 5 de la mañana, el día de mañana. Si Dios nos permite, será hasta la próxima. Bendiciones.

0: 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Eustaquio Aguilar, David Ramírez Chun, Irma Isabel Velázquez Mejía, Santos Castañón Aguilar, Herculano López, Elber Domingo, Triserves Domingo, Diana Aguilar Méndez, Pedro Juventino Aguilar, Fernando Bautista Aguilar, Wendy Griselda Aguilar, Byron Juventino Aguilar, Axel Leodán Aguilar, Marta María López, María Silvia Díaz, Figo Aguilar Mejía, Emily Aguilar, Mateo Vidal Aguilar, Juan Pablo Díaz, Luis Castañón, Suseli Aguilar, Federico Eulogio Domingo, Faustino Velázquez, Adriana Fabiola Aguilar, Briseida Aguilar Díaz, Keily Dayana Aguilar, María Catalina Ramírez, Agripina Aguilar Díaz, Lidia 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

En el nombre del Padre, del Hijo, del Espíritu Santo. Amén. Señor, en esta mañana te pedimos perdón. Por las veces que hemos equivocado, que tú nos perdones, Señor. Te agradecemos por este nuevo despertar. Gracias por un nuevo amanecer. Gracias por darnos esta oportunidad de abrir nuestros ojos, de sentir esta tranquilidad de esta mañana. Gracias, Señor, porque ya estamos viendo la claridad de esta mañana. Ya está saliendo, alumbrando nuestro caminar. Oh Dios del universo, que en este día domingo entregamos nuestras vidas en tus manos, en donde quiera que estén orando tus hijos por sus enfermedades, preocupaciones, tristezas, que tú lo llenas ese vacío en sus corazones. Que tú le acompañes a cada uno de los enfermos en hospitales, cada uno de los enfermos postrados en la cama, que lleva meses, años. Que tú le des una oportunidad de levantarse de nuevo. Señor, entregamos la vida de muchos de tus hijas, hijos tuyos que se encuentran lejos, en Unión Americana, que en este día, que tú le acompañes en este día domingo, de repente están un día libre, que te busque, que te alabe, que te agradece por una semana de vida del trabajo. Que tú le proteges en sus salidas y en sus entradas. Señor, que en este día que tú nos invites, aunque haya cansancio, aunque haya dificultades, acompáñanos, Señor, para acercarnos en tu altar en esta fecha 21 de junio. Aumentanos nuestra fe, llénanos nuestros corazones, que a veces sentimos la tristeza en el corazón. Padre nuestro que estás en el cielo, santificado sea tu nombre, venga a nosotros tu reino, háganse tu voluntad en la tierra como en el cielo. Danos hoy nuestro pan de cada día, perdona nuestras ofensas, como también nosotros perdonamos a los que nos ofenden. No nos dejes caer en tentación y líbranos del mal. Amén.

Proclama. Proclama mi alma la grandeza del Señor, y se alegra mi espíritu en Dios, mi Salvador, porque ha mirado la humillación de su esclava. Desde ahora me felicitarán todas las generaciones, porque el Poderoso ha hecho obras grandes por mí. Su nombre es santo, y su misericordia llega a sus fieles, de generación en generación. Él hace proezas con su brazo, dispersa a los soberbios de corazón, derriba del trono a los poderosos, y enaltece a los humildes, y a los hambrientos los colma de bienes, y a los ricos los despide vacíos. Auxilia a Israel, su siervo, acordándose de la misericordia, como lo había prometido a nuestros padres, en favor de Abraham y su descendencia por siempre. Gloria al Padre, gloria al Hijo, gloria al Espíritu Santo, como era el principio, ahora y siempre, por los siglos de los siglos. Amén. En el nombre del Padre, del Hijo, del Espíritu Santo. Amén.

Muy buenos días, ¿cómo están? Amables audiencia, una vez más en compañía de cada uno de ustedes, desde la cabina de Radio Estéreo Arcángel. En este día domingo, la fecha 21 de junio de 2026. Bienvenidos en esta mañana, que estén bien, que estén levantándose con alegría, con emoción para iniciar este día, para acercarnos este día que el Señor nos invita a cada uno de nosotros, para acercarnos en su altar, que no lo dejemos este día pasar nada más en tristeza, en peleas. El Señor nos invita a cada uno de nosotros que estemos llenos de alegría. Bueno, tanto que esperan sus alabanzas, y vamos a acompañar con las alabanzas en esta mañana. Gracias al Señor por una oportunidad de vida, que hay muchos ya no pudieron despertar en este día domingo. Agradecidos con Dios por la vida, por la salud que nos da en este día. Les acompaño ya con las alabanzas para agradecer a Dios. Gracias a Él por una oportunidad que nos da de respirar. Con esta alabanza les acompaño con la alabanza, oh Virgen de Fátima, saludando a nuestra Madre, que ella siempre nos acompaña, siempre nos espera, siempre nos abraza a cada uno de nosotros. Pero a veces nosotros no recordamos de ella. A veces día a día nos alejamos. A veces nunca lo mencionamos, pero ella siempre nos sostiene en sus brazos. Siempre nos abraza. Siempre nos acompaña en donde quiera que vayamos. Bienvenidos en esta mañana. Les acompaño ya con estas alabanzas, agradeciendo a Dios por una oportunidad para acompañar a cada uno de ustedes, amables audiencia. Con la alabanza también, gracias, mi Señor de Anunciadores de Cristo.

0: Son las 5 y 35 minutos.
1: Muy bien, 5 de la mañana con 35 minutos en este día domingo, en esta mañana agradable. Estimado maestro y maestra, su vocación, paciencia, entrega diaria son el pilar fundamental del desarrollo de nuestras comunidades en San Miguel Ixtahuacán. Por ello, queremos rendirle un merecido homenaje y expresarle nuestro más profundo agradecimiento. El nombre de nuestra parroquia San Miguel Arcángel, tenemos el honor de dirigirnos a usted para extenderle una cordial invitación a nuestra celebración especial conmemorando el Día del Maestro en Guatemala. Nos gustaría contar con su valiosa presencia en este acto de celebración, el cual se llevará a cabo bajo los siguientes detalles. Hoy, domingo 21 de junio 2026. 9 de la mañana, prepararse para la celebración de la Santa Eucaristía. Luego nos trasladamos en la casa Padre Damián el molino para compartir un momento de experiencia y reflexión. Habrá actividades de reflexión y compartimiento y un convivio preparado con mucho cariño para celebrar su invaluable labor. Esperamos compartir juntos un momento inolvidable. Atentamente, equipo parroquial, Padre Eric y encargado. 5 de la mañana con 38 minutos, una mañana agradable, una mañana llena de tranquilidad que nos acompaña. Tenemos nuestros saludos en esta mañana a la hermana Martina Aguilar, escuchándonos en la comunidad de Colmito. Dios les bendiga, en especial a sus hijos que se encuentran en Unión Americana. Y también saludos a toda la familia que se encuentran cerca. Oíste estas alabanzas al despertar, pues siempre agradeciendo a Dios, orando. Con esta alabanza, Dios escucha la oración, hermano Edgar Hernández. Y también gracias, Señor, seguidores de Jesús.

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5:48 les acompaño para leer, para escuchar el Salmo 69. Que me escuche tu gran bondad, Señor, por ti he aguantado afrentas, la vergüenza cubrió mi rostro, soy un extraño para mis hermanos, un extranjero para los hijos de mi madre, porque me devora el celo de tu templo y las afrentas con que te afrentan caen sobre mí. Pero mi oración se dirige a ti, oh Dios, el día de tu favor, que me escuche tu gran bondad, que tu fidelidad me ayude, respóndeme, Señor, con tu bondad de tu gracia, por tu gran compasión, vuélvete hacia mí.

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Muy buenos días, hermanos y hermanas. Un saludo desde la cabina de 92.3 de nuestra radio. Hoy nos toca pues leer las lecturas de este domingo 21 de junio, un mes donde pues un mes bonito, un mes donde le damos gracias a Dios por el agua, un mes donde adornamos nuestros chorros, nuestros nacimientos, pues donde nace esta agua que nos da vida, que es parte y fundamental de nuestra vida. En la primera lectura de hoy, que pues está en el libro de, sí, escrito por Jeremías, nos relata que el profeta Jeremías sufrió mucho porque muchas personas no aceptaban el mensaje que Dios le había confiado, como suele pasar con nosotros. A veces, pues, hemos sido o somos rechazados en nuestra comunidad, en nuestro municipio. Es lo que pasaba con Jeremías. Se sintió rechazado, perseguido y hasta traicionado por quienes lo rodeaban. Sin embargo, en medio de ese dolor, de esa molestia que él sentía, pues no perdió la fe. Jeremías sabía que Dios conoce el corazón de cada persona y que siempre está del lado de quienes sufren injustamente. Por eso confía plenamente en él y proclama con esperanza pues el mensaje. Y una frase, una línea muy importante, nos dice que el Señor librará al pobre del poder del malvado. Pues este texto nos enseña a confiar en Dios, pues aun cuando pues nos sentamos un poco tristes, un poco con un dolor, o en momentos difíciles que pues solemos pasar. Y eso nos comenta en la primera lectura de hoy. Escucharemos un canto antes de leer la primera lectura.

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Oía el cuchicheo de la gente, terror por todas partes, a denunciarlo. Mis amigos espiaban mi traspié a ver si se deja seducir, lo convenceremos y nos vengaremos de él. Pero el Señor está conmigo como valiente soldado. Mis perseguidores tropezarán y no me vencerán. Sentirán la confusión de su fracaso, un sonrojo eterno e inolvidable. Señor Todopoderoso, examinador justo, que ves las entrañas y el corazón, que yo vea cómo tomas venganza de ellos, porque a ti encomendé mi causa. Canten al Señor, alaben al Señor, que libró al pobre del poder de los malvados. Atzuntiol Dios, halu, onschonte te Dios.

Y en la segunda lectura de hoy, que está tomada en Romanos, San Pablo compara a Adán con Jesucristo. Explica que por el pecado de Adán entró el pecado y sus consecuencias en el mundo. Pero Dios no abandonó a la humanidad, no nos abandonó. Porque por medio de Jesucristo llegó la gracia, el perdón y la salvación para todos. Bueno, el pecado causó sufrimiento y separación de Dios. El amor de Cristo trae vida nueva y esperanza. Y este mensaje nos recuerda que el amor de Dios es más grande que cualquier pecado. Escucharemos un canto y luego la lectura.

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Así, como por un hombre penetró el pecado en el mundo, y por el pecado la muerte, así también la muerte se extendió a toda la humanidad, ya que todos pecaron. Antes de llegar la ley, el pecado ya estaba en el mundo. Pero, como no había ley, el pecado no se tenía en cuenta. Con todo, la muerte reinó desde Adán hasta Moisés, también sobre los que no habían pecado, imitando la desobediencia de Adán, que es figura del que había de venir. Pero el don no es como el delito, porque si por el delito de unos murieron todos, mucho más abundantes se ofrecerán a todos el favor y el don de Dios, por el favor de un solo hombre, Jesucristo. 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

Y en el Evangelio de hoy, que vamos a escuchar, nos va a recordar a un canto que pues siempre cantamos en la misa. Es una parte, una estrofa de este canto: aunque la gente los persigan, no tengan miedo, ahí confíen. Al final Jesús invita a sus discípulos y a nosotros también a no tener miedo. También les advierte que seguirlo pues no siempre será fácil, porque muchas veces se encontrarán, como habíamos escuchado o leído hace ratitos, el rechazo, las críticas. Pero sin embargo, les recuerda que Dios cuida de cada uno de ellos, también Dios cuida a cada uno de nosotros. Y algo que hay que resaltar, y es que dice que conoce hasta los detalles más pequeños de cada vida de nosotros. También dice que tiene contado la cantidad de cabello o de pelo que tenemos. Así como Pedro tuvo momentos de debilidad, nosotros también podemos sentir temor, o siempre lo hemos tenido. Pero el Señor nos anima a confiar en Él. El Evangelio sigue siendo hoy un mensaje que desafía muchas formas de pensar basadas en el egoísmo, la indiferencia y la injusticia. Muchas personas sufren, muchas personas siguen sufriendo, muchas personas siguen siendo criticadas por defender la verdad, por ser justos, la dignidad humana y el cuidado de la creación. También pues somos criticados, o personas son criticadas por defender la creación, por tratar de decir unas palabras de lo mal que estamos haciendo con la naturaleza. Jesús nos invita a permanecer firmes en nuestra fe, sabiendo que pues Dios siempre nos ha acompañado y nos va a seguir acompañando. Al final, las tres lecturas tienen un mensaje en común: confiar en Dios en las dificultades. Jeremías confió en Dios en medio del rechazo, Pablo anunció la esperanza que viene de Cristo, y Jesús al final nos invita a no tener miedo de seguirlo y tener esa confianza en Dios. Escucharemos un canto y luego el Evangelio.

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Por tanto, no les tengan miedo. No hay nada encubierto que no se descubra, ni escondido que no se divulgue. Lo que les digo de noche, díganlo en pleno día. Lo que escuchen al oído, grítenlo desde los techos. No teman a los que matan el cuerpo y no pueden matar el alma. Teman más bien al que puede arrojar cuerpo y alma en el infierno. ¿No se venden dos gorriones por unas monedas? Sin embargo, ni uno de ellos cae a tierra sin permiso del Padre de ustedes. En cuanto a ustedes, hasta los pelos de su cabeza están contados. Por tanto, no les tengan miedo, que ustedes valen más que muchos gorriones. Al que me reconozca ante los hombres, yo lo reconoceré ante mi Padre del cielo. Pero el que me niegue ante los hombres, yo también lo negaré ante mi Padre del cielo. Knimashti Jesús, nimbil tetea Jesús.

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Eustaquio Aguilar, David Ramírez Chun, Irma Isabel Velázquez Mejía, Santos Castañón Aguilar, Herculano López, Elber Domingo, Tricerves Domingo, Diana Aguilar Méndez, Pedro Juventino Aguilar, Fernando Bautista Aguilar, Wendy Griselda Aguilar, Byron Juventino Aguilar, Axel Leodán Aguilar, Marta María López, María Silvia Díaz, Figo Aguilar Mejía, Emily Aguilar, Mateo Vidal Aguilar, Juan Pablo Díaz, Luis Castañón, Suseli Aguilar, Federico Eulogio Domingo, Faustino Velázquez, Adriana Fabiola Aguilar, Briseida Aguilar Díaz, Keily Dayana Aguilar, María Catalina Ramírez, Agripina Aguilar Díaz, Lidia 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
1: 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Sonia Leticia Aguilar, Merly Aguilar, Dailani Aguilar, Antonia Albertina González, Neftalí Eleazar Aguilar, Rosa Aguilar, Cristel Fabiola Barrera, Elisa Sofía Aguilar, Olegario Ángel Aguilar, Raimundo Eustaquio Aguilar, David Ramírez Chun, Irma Isabel Velázquez Mejía, Santos Castañón Aguilar, Herculano López, Elber Domingo, Tricerves Domingo, Diana Aguilar Méndez, Pedro Juventino Aguilar, Fernando Bautista Aguilar, Wendy Griselda Aguilar, Byron Juventino Aguilar, Axel Leodán Aguilar, Marta María López, María Silvia Díaz, Figo Aguilar Mejía, Emily Aguilar, Mateo Vidal Aguilar, Juan Pablo Díaz, Luis Castañón, Suseli Aguilar, Federico Eulogio Domingo, Faustino Velázquez, Adriana Fabiola Aguilar, Briseida Aguilar Díaz, Kaylee Dayana Aguilar, María Catalina Ramírez, Agripina Aguilar Díaz, Lidia 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
2: Muy buenos días, 8 de la mañana con 14 minutos. Esperamos la presencia de nuestros hermanos directiva de radio. Saludos en donde quiera que se encuentran en este día domingo 21 de junio de 2026. En este domingo el Señor nos invita a la mesa. Con esta alabanza, hoy el Señor nos invita a nuevo amanecer con Cristo.

Salmo 68. Que me escuche tu gran bondad, Señor. Por ti he aguantado afrentas. La vergüenza cubrió mi rostro. Soy un extraño para mis hermanos, un extranjero para los hijos de mi madre. Porque me devora el celo de tu templo y las afrentas con que te afrentan cae sobre mí. Pero mi oración se dirige a ti, Dios mío, el día de tu favor, que me escuche tu gran bondad, que tu fidelidad me ayude. Respóndeme, Señor, con la bondad de tu gracia, por tu gran compasión, vuélvete hacia mí. Miradlo, los humildes, y alegraos, buscad al Señor, y revivirá vuestro corazón. Que el Señor escucha a sus pobres, no desprecia a sus cautivos. Alábenlo el cielo y la tierra, las aguas y cuanto bulle en ellas. Que me escuche tu gran bondad, Señor. Es el salmo que nos acompaña hoy domingo, Salmo 69. Con esta alabanza, que viva el Evangelio, Sagrado Corazón de Jesús.

0: Son las 8:33.
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0: Saludando a cada uno de ustedes, amables audiencia, 8:34 a.m. Así estamos viviendo esta mañana del día domingo, en la fecha 21 de junio de 2026. Otra mañana para acompañarte, otro día de bendición de vida. Que en esta semana celebrativo, en esta semana conmemoración al agua, en otros lugares en donde se pasa feria, por ejemplo en San Juan Ixcoy, Huehuetenango, por Río San Juan Aguacatán, Huehuetenango, y se siente gozoso, alegre. También acá en San Miguel, a la comunidad del caserío Mulibac, pues ya hace días que ya están preparando la fiesta a San Juan Bautista. Muchas bendiciones, saludos a las familias que se encuentran lejos, y año por año se celebra a San Juan Bautista.
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0: Este día el Señor nos invita a su mesa para que nos acerquémonos. Si estamos cerca, aprovechemos el espacio para un momento con Él, para alabar, para cantar. Esto es lo que quiere el Señor a cada uno de nosotros. Y durante la semana, pues no nos da tiempo por mucho trabajo. Bueno, hoy, estimado maestro y maestra, su vocación, paciencia y entrega diaria son el pilar fundamental del desarrollo de nuestras comunidades en San Miguel Ixtahuacán. Por ello, queremos rendirle un merecido homenaje y expresarle nuestro más profundo agradecimiento. En nombre de nuestra parroquia San Miguel Arcángel, tenemos el honor de dirigirnos a usted para extenderle una cordial invitación a nuestra celebración especial conmemorando el Día del Maestro en Guatemala. Nos gustaría contar con su valiosa presencia en este acto de celebración, el cual se llevará a cabo bajo los siguientes detalles. Hoy, domingo 21 de junio 2026. Habrá actividades de reflexión y compartimiento y un convivio preparado con mucho cariño para celebrar su invaluable labor. Hora, pues ya de 9 de la mañana, prepararse para la celebración de la Santa Eucaristía. Luego nos trasladamos en la casa Padre Damián, el Molino, para compartir un momento de experiencia y reflexión.

0: 37 minutos.
1: 13 minutos para puntualizar ya 9 de la mañana. 13 minutos, buen provecho, familias en donde quiera que se encuentran en esta mañana del día domingo. Un domingo agradable, un domingo soleado. Gracias a Dios que siempre nos acompaña con su bendición por nuestras vidas, por todo lo que recibimos en nuestras manos el día de hoy. Él siempre necesita de nuestras presencias, que nos acerquémonos. Y también nosotros lo necesitamos de Él. Si estamos atravesando una tristeza, una soledad, con Él podemos llenar ese corazón vacío. Ya está llegando el momento para acercarse en la Santa Eucaristía hoy domingo en la fecha 21 de junio. En especial a los maestros, maestras, los que viven cerca, pues acérquense. Deje la pereza para un lado, el sueño para un lado. 12 minutos para puntualizar 9 de la mañana. Con esta alabanza, Te Necesito Dios, Grupo Emanuel.

Muy bien, agradecidos hermanos y hermanas, 5 minutos para puntualizar ya 9 de la mañana. Muchas bendiciones en donde quiera que se encuentran en este día domingo, una mañana agradable que nos acoge, que nos sostiene, que nos abraza. Con esta tranquilidad de esta mañana, agradecidos por su compañía, escuchándonos en casita, escuchándonos en el trabajo, o caminando en vehículo para venir a alcanzar la Santa Eucaristía, saludamos en sus corazones. 4 minutos para puntualizar ya 9 de la mañana, que Dios les acompañe. Y los dejo en compañía de los anuncios y luego nos conectaremos a través del enlace de la Santa Eucaristía. Muchas bendiciones, gracias por su compañía.

Aunque ha pasado un año, tu presencia sigue vivo en nuestros corazones. 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

Sigues llamando a muchos jóvenes a seguirte más de cerca. Abre sus corazones al diálogo contigo. Enséñales a orar, a escuchar.

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Cada santa misa escuchada con atención y devoción es alimento espiritual que me sustenta, me compromete a favor de los pobres. Al recibir el cuerpo y sangre de Cristo, produce en nuestra alma efectos maravillosos, abundantes gracias espirituales y materiales que ni nosotros mismos conocemos.

Biblia. Vamos otra vez al santo. El santo es para hoy. Solamente no, no, no, no, no más.

0: Son las 9:10.
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0: Buenos días, hermanos y hermanas. Los que tenemos ya nuestra hoja de canto, busquemos este canto que ya estaban tocando los de la marimba. Cristo te necesita para amar. Número 9.
1: Sí.

Bueno, vamos a los cantos que estamos ensayando son para los próximos domingos. Hoy vamos a cantar los cantos por el agua por San Juan Bautista. Vamos a buscar el número 5 y por la hermana Agua Aleluya en punto 2.

Pero tal vez una invitación para los que estamos platicando, entonces todo se oye en la radio. Entonces, aunque están a 10 metros, estos micrófonos donde la marimba captan su palabra, su bulla. Entonces es un poco feo escuchar en la radio todas estas bullas. Entonces, si quieren platicar, hay suficiente atambil, tú. Entonces, bajo el aguacate o por allá en el salón, hay suficiente lugar para platicar. Tomar un cafecito, la cocina está abierta. Entonces, pero aquí en la iglesia vamos a guardar silencio. Gracias por aceptar este. Buscamos número 4.

buscamos aleluya, más la estrofa, aunque todos le persiguen, sí, en... Página 41, número 5.

encontramos el santo. El santo encuentran colgado por allá y por allá. Tomen una foto y ponen por allá. Ahí es lo más cerca para tomar una foto.

Bueno, vamos a prepararnos, si no, toquen un rato.

Muy buenos días, hermanos y hermanas, niños, jóvenes. Vamos a cantar los cantos por San Juan. Buscamos el canto número 5. Nim Kotzalach Achenhau Ich. Siempre es bonito, es como cantar alegre la mañana que nos habla de ti.

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0: Stecker Manzer Manz. Buenos días, estamos celebrando la fiesta de San Juan. En unas comunidades rezan la novena, hay un poco de agua, no está repartida por todos los lados del mismo modo, pero bueno, vamos a cantar y pedir también por el agua y aprender a cuidar el agua, que es algo bien bonito. Bueno, también estos días, el 25, se celebra el Día del Maestro. Bueno, tal vez no conocemos el trabajo del maestro, solamente sabemos que por allá, en las escuelas están escondidas, atienden los niños y niñas, los jóvenes, pero también detrás de este trabajo hay algo también que muchas veces nosotros no sabemos, las dificultades. Bueno, también las alegrías, poder así recibir el abrazo de un niño y también el agradecimiento de una mamá, de un papá por su niño, pero también hay otras situaciones, ¿no? Entonces, les hemos invitado, vamos a escuchar después también una su palabra. Hoy Jesús nos dice, también el profeta Jeremías, aunque la gente los persigue, como hemos cantado, no tengan miedo, yo estoy contigo. También los profetas de todos los tiempos han tenido rechazo, han tenido así obstáculos para compartir su mensaje. Bueno, vamos a invitar a los niños y niñas para su danza. Miramos las intenciones por la nena Ailani Yasleidi o algo Aguilar Pérez, que hoy recibe el sacramento del bautismo, y para muchos otros niños más, son 8. Por mis hijos y sus familias, María Victoria Díaz, Osvaldo, Giovanni Díaz, Héctor Cinto, Mario y David, Amílcar y Erasmo Díaz. Otros, Santos Simeón Cinto, por mi trabajo que Dios me ha dado, una oración por mis hijos Freddy, Justin y Marisol y Leslie, que se encuentran en los Estados Unidos. Otros son por Nicolás Velázquez e Irma Shiloh Herrera, por la familia, por la siembra y por la compra de una moto. Por las primeras hojas de milpa de parte de Agustina de Paz. Otros pido una oración por mi hija Amalia Maribel, que está en la capital estudiando. Y también aquí hay una lápida por la hermana Juana Paula Domingo Juárez del caserío Satla. Por todos ellos roguemos al Señor. Que rogamos, Señor,
1: óyenos.
0: Vamos a dar espacio a los niños.

0: Buscamos la oración a San Juan Bautista, número uno, de los hojas de cantos de hoy. Rezamos juntos, ya se acerca San Juan, tu fiesta. Nosotros estamos alegres, queremos celebrar tu día con gozo. En la familia hacemos tamales. Y el atol con miel nos recuerda tu nacimiento y tu vida en el desierto. Nuestros abuelos nos dijeron que eres el dueño de los carneros. Será por tu amistad con el cordero que quita el pecado del mundo. En tu día te pedimos, cuida nuestros rebaños. Vamos a adornar los pozos, los nacimientos y los tanques de agua, los choros y las pilas para darte honor. El agua nos trae la vida, la siembra, los animales y todos nosotros tanto la necesitamos. En el agua del Jordán a Jesús encontraste, Él es luz para todos. En su nombre somos bautizados, con agua y Espíritu Santo. Muéstranos, Juan, al Cordero y enséñanos a ser profeta con humildad. Amén. Vamos a sentarnos a escuchar la primera lectura. Hoy estamos el domingo número 12.
1: 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Oía el cuchicheo de la gente, terror por todas partes. A denunciarlo, mis enemigos espiaban mi traspié. A ver si se deja seducir o venceremos y nos vengaremos de él. Pero el Señor está conmigo como valiente soldado. Mis perseguidores tropezarán y no me vencerán. Sentirán la confusión de su fracaso. un sonrojo eterno e inolvidable. Señor Todopoderoso, examinador justo, que ves las entrañas y el corazón, que yo veo como Tomás. Venganza de ellos, porque a ti encomendé mi causa. Canten al Señor, alaben al Señor, que libró al pobre del poder de los malvados. Atzotió el Dios.
2: Chonto Dios.
0: Kovitzel número 7. 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

0: 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Así como por un hombre entró el pecado en el mundo y por el pecado la muerte, así también la muerte se extendió a toda la humanidad, ya que todos pecaron. Pero la gracia de Dios es mucho más grande que el delito de Adán, porque por el delito de uno de Adán murieron todos, pero la gracia que Dios da a toda la gente y por medio de este solo hombre, Jesucristo, es mucho más abundante. Hermanos y hermanas, alzo tío Dios.
1: Chonte Dios.
2: Pues buscamos la quinta estrofa, aunque todos te persiguen. Vamos a poner de pie por escuchar el Evangelio. Página 41.

Agradecemos primero a las señoritas, las niñas que han leído la lectura, especialmente la niña. Vamos a darle un aplauso para la niña. Además, parte de la lectura, hoy, solamente hoy antes de la misa, vimos la hoja. Entonces, no lo aprendió de memoria como unos un mes de antes aprende de memoria porque no sabemos leer, pero bueno, de todas formas es bonito, gracias a los papás también y los que motivan para leer bien. Bueno, entonces vamos a primero con la lectura de Romanos. Tal vez se pregunten que la dramatización. Por allá vimos a Adán y Eva. Bueno, en la Biblia se habla de una fruta, no se habla de una manzana, es invento después. Pero se trata de, al fin, Adán dio la espalda a Dios. Bueno, cuando somos grandes, damos la espalda a papá y mamá. Muchas veces pensamos que ya somos ya grandes, que podemos decidir sobre nuestra vida. Y por aquí estaba Cristo. Pablo dice, bueno, por una persona vino el mal, el pecado en el mundo, pero por una persona que es Jesucristo, vino también a mucha bendición. Bueno, no sé bien cómo los niños lo dijeron, pero unos vinieron aquí con Jesús, otros se fueron con Adán y con Eva. Así es nuestra vida. No todos elegimos por Cristo. Bueno, a nosotros la respuesta, ¿por quiénes elegimos? La lectura de Jeremías y también el Evangelio nos habla sobre los que hacen daño al profeta. Hace unos dos meses, tres meses, en la formación de catequistas, cuando hablamos sobre los profetas, dimos primero un momento a los catequistas para expresar cómo es ser catequista, cómo catequista, cómo somos profetas. Unas veces es bonito, unas veces dan un aplauso para el profeta, pero muchas veces rechazan, no aceptan la palabra. Bueno, unas veces por nuestra culpa, pero más por la culpa del Evangelio, porque buscar por Jesús es buscar por el más pequeño, por el que sufre, por el que no se toma en cuenta. Es dar lugar a la mujer, es dar lugar a los niños y niñas. Y bueno, a muchos no les gusta. Todavía hoy, voy a disculpar, todavía hoy, si alguien habla sobre cómo cuidar la tierra y no tirar el plástico más en el basurero para ir al río, entonces unos se molestan porque no les gusta, que nos gusta hacer lo que me da la gana. Y este tiene que ver con el Evangelio. Si el Papa invita para buscar todos los medios para una paz, un acuerdo, muchos nos gusta más usar la fuerza y decir, pero yo soy jefe, yo mando, yo tengo dinero, yo puedo hacerlo. Entonces, por allá choca. Pero ya Jeremías dijo algo grande: Dios ayuda al más pequeño. Y este ha sido, bueno, en la práctica siempre no ha sido así. Y con este Evangelio podemos recordar también
lo recordamos, lo que recordamos al final de febrero, también los y las que murieron fueron asesinados en el conflicto armado y en otros momentos también de San Miguel. ¿Y por qué fueron asesinados? ¿Por qué fueron secuestrados? Porque hablaron sobre el valor de las personas, que también los que iban a trabajar en la costa valían, que ellos también podrían recibir un sueldo un poco más grande, y este era un pecado grande. Solo mencionar que a los trabajadores tenían que pagar un poco más, era un pecado hace 40 años, un poco más, porque en 83, un 10 de abril, era Domingo de Ramos, fueron secuestrados más de 10 personas aquí en San Miguel y en Legual. Entonces, bueno, para recordar que también, bueno, la mayor parte eran también catequistas u líderes de la comunidad, bueno, como la palabra de Jesús también hoy todavía es actual, como varios catequistas en aquel tiempo pusieron su Biblia, más la Biblia latinoamericana, pusieron en plástico y lo enterraron un medio metro bajo la tierra para al menos no mostrar que eran catequistas de la Iglesia Católica. También en San Miguel, varios nos han contado, varios catequistas. Bueno, es para recordar y también, bueno, los primeros cristianos le ponen esta palabra como palabra de Jesús para animarnos. No les tengan miedo. Pueden matar su cuerpo, pero al fin, lo adentro, su interior, por allá está tu decisión. Bueno, vamos a escuchar a unos maestros. Sí, vamos a dar la palabra primero a Narciso, de Sica de Profumario de Subchal, profa Lendi de Subchal. Vamos a escuchar su palabra primero.

0: Buenos días, hermanos y hermanas. Es un gusto poder compartir con ustedes. Qué bueno que estemos buenos y sanos primeramente. Seguidamente hoy dice que nos celebran el día del maestro. Estaba hablando allá con un compañero y decía, bueno, al parecer son 3 días que nos van a celebrar el día del maestro, ¿verdad? Sinceramente, en mi experiencia de ser maestro, hay veces quizá no nos damos cuenta como maestros, ¿sí? No nos damos cuenta si estamos haciendo bien o mal. Sí, en mi experiencia ya 19 años de servicio en el nivel preprimario, maestro bilingüe, los niños de preprimaria son los más listos, están en una etapa de adaptación a la escuela, están en una etapa de poder aprender generalidades para aprender leer y escribir. En mi experiencia de maestro del nivel medio, ya 21 años de servicio desde que me gradué entonces, es diferente, ¿verdad? Ya hay veces son los muchachos los que quieren, hay veces mandar, ¿verdad?, al maestro, ¿sí? De repente también dan una idea al maestro cómo se hacen las cosas, pero al fin es tener vocación, es un talento, y no quiere uno jubilarse. Hay veces, sí, muchos somos maestros, pues ya tenemos nuestros añitos, pero nos acostumbramos. Hay veces decimos, bueno, ¿qué voy a hacer yo entonces después que me voy a jubilar? ¿Verdad? Se acostumbra uno. Hemos dicho muchas veces los maestros, pues de verdad nosotros cuidamos 30, 35 alumnos, decimos, cosa que muchos padres de familia o madres de familia quizás se sienten aburridos con 2, 3, 4 niños en la casa, ¿sí? Entonces, de verdad ha sido una paciencia del maestro y de la maestra. Hemos descuidado quizá nuestros hijos, nuestras hijas, con la finalidad de cuidar los hijos de ustedes. Quizá no nos estamos resaltando, pero es la verdad, estimados hermanos y hermanas. Yo hay veces he dicho en mi manera de ser que, bueno, he admirado muchas veces, le dan homenaje a una persona. Yo seguramente no lo voy a tener, porque quizá de repente, más hay veces son calificados de repente los malos recuerdos, porque también quizá hemos dejado malos recuerdos, malas huellas en el corazón de un estudiante. Así que muchas felicidades a los compañeros maestros y maestras, porque el ser maestro, el ser maestra, es convertir al estudiante, al mal estudiante, en un estudiante bueno, y el buen estudiante en un estudiante excelente. Muchas felicidades a todos. Feliz día del maestro.
1: Muchas gracias, profe Narciso. Vamos a invitar a profe Mario de León de Subchal.
2: Buenos días, hermanos y hermanas.
3: Buenos días.
2: Bueno, es un gusto vernos nuevamente acá en la iglesia. Bueno, comentar un poquito la experiencia como docente. Decía el compañero, la frase es, ser maestro es tener vocación, eso es cierto. Pero una de las experiencias que uno vive es que el docente tiene que tener esa vocación para aprender y descubrir a su estudiante. A veces muchos de nosotros los docentes, lo que hacemos primero de repente pues es, ¿cómo están ustedes?, ¿verdad? Pero al final uno tiene que descubrir el talento del docente. Y déjame decirle que los niños, cuando uno llega a la escuela, te están esperando porque tú la has enfocado un estímulo muy importante. Y ese estímulo, los estudiantes nos dan una respuesta. ¿Y cuál es la respuesta? Porque usted ha motivado a su estudiante, todos los niños dicen, buenos días, profe, buenos días, Mazahuine junto a Durazno, Mazahuine junto a Regalina, Mazahuine. Y fíjese que esto nos motiva a nosotros como docentes. Ahora, ¿cómo? Porque tú la has estimulado al estudiante. Trabajar con los niños de 30, 40 estudiantes, hoy yo creo que también el ministerio ha bajado un poquito la cantidad de estudiantes que debe tener un docente de 25 máximo. Pero antes era 50, 60. Ahora, ¿cómo para ahí sí descubrir el talento de esos 60, 70 estudiantes, verdad? Pero teniendo vocación, paciencia, con los niños y ese amor a su trabajo. Porque este es algo muy importante es tener el amor al trabajo. Porque de repente decía alguien, muchos desean de tener esa vocación de docente. Yo fuera maestro, a Culchipongo es las 7 en punto, Cochanche la 1:30. Pero hay vocación, de repente también muchos no tienen esa oportunidad de estudiar, pero dice que el estudio no tiene edad, es bueno intentar, porque los que ya tenemos 25 años, ya estamos pensando en jubilar, ¿quién nos van a reemplazar a nosotros? Son los que ahorita están estudiando. Así que motiva a sus jóvenes para que estudien, no es nada más la carrera del magisterio, hay que estudiar un poquito lo que es la universidad, depende los recursos de cada uno de ustedes, pero esperamos a todos los compañeros docentes, pues todos tenemos esa vocación de trabajar con nuestros estudiantes y que nosotros aprendemos de los estudiantes. Déjame decirle que nosotros aprendemos de primero, los alumnos de primero, aprendemos los de segundo y mucho más con los estudiantes del nivel básico. Porque yo también trabajo en el básico, aprendemos mucho los estudiantes y los estudiantes aprenden de nosotros. Así es la forma de cómo el docente se interactúa con los estudiantes. Entonces, gracias por el tiempo y feliz día del docente a todos los que están acá.
1: Gracias, profesor Mario. Ahora vamos a profesora Lendi.
3: Póngase aquí.
4: Buenos días para todos ustedes, hermanos, hermanas. Pues agradezco por el tiempo que se me ha concedido, pues como experiencia de estar trabajando con los niños, créeme que ha sido muy bonito. Hay cosas buenas, malas, desde que llegamos a primera hora con los niños, créeme que llegan ellos saludando al maestro, a la maestra, resaltando la alegría que ellos tienen al llegar a aprender algo nuevo. Todos los días llegan ellos pensando, ¿qué vamos a aprender hoy? Nosotros como maestros, como maestras, llegamos también con una emoción que ellos nos transmiten. También como docente hemos desarrollado, tal vez no solo el ser maestra, sino también llegamos con el don de ser tal vez doctor, doctora, madre, padre de los niños. Que créeme que hay niños que llegan a veces con dolor de muela, dolor de cabeza, fiebre, tos. ¿Y qué hacemos nosotros los maestros? No podemos decir, ah, bueno, te duele la cabeza, sentate allá y vamos a aprender, vamos a empezar con la clase. No podemos enseñarle al niño, a la niña, si tiene algún dolor. La niña no puede aprender pensando que le duele la cabeza. Nosotros tenemos que ver como docente cómo calmarle el dolor de cabeza, calmarle el dolor de muela. Hemos aprendido mucho de los niños, como también ellos han aprendido de nosotros. Es una experiencia muy bonita. Animo a todos los compañeros, a las compañeras, y que este día pues lo disfrutemos y aprendamos y enseñemos cada día. Muchas gracias por el tiempo.
1: Gracias, profesora Lenny. Tal vez vamos a guardar un momento de silencio, mirando quiénes han sido mis profesores, mis maestros, cómo me han ayudado para ser la persona quien soy yo hoy y que me motiva hoy para también agradecerles los que son hoy maestros que dan su tiempo y su energía, también su cariño por los niños y niñas y jóvenes.

Bueno, vamos a seguir con el canto 7, alcanzaron peces y pan. Busquen, si no en su librito, busquen en la hoja que los cantos que ensayamos antes de la misa.

0: con los maestros.
1: Maestros han preparado una danza.
0: Vamos a apreciar también. Es parte también de la enseñanza, también parte de nuestra oración. El Papa, ya, ¿dónde están? Prepárense. El Papa nos dice también, si el canto, si la danza, si este una alegría, una sonrisa, no pueden hacer con el teléfono, solamente en vivo. Entonces también agradecemos los que hoy también nos motivan.

0: Queremos poner de rodillas por este momento sagrado. 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
1: Señor mío y Dios mío.
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Aguilar, Petrona, Mildred, Elogio, Angélica, Eduardo, Marcos, Dominga, Domingo, Ramírez, Justo Rufino, Matilda, José Ciferino, Ángela, Matías, Jacinta, Pedro, Juana, Cornelio, Rudy, Nicolás Aguilar, Petronila, Santos. 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

0: Señor Jesucristo, que dijiste a tus apóstoles, mi paz les dejo, mi paz les doy, no tomes en cuenta nuestros pecados, sino la fe de tu iglesia, y conforme a tu palabra, concédele la paz y la unidad, tú que vives y reinas por los siglos de los siglos.
1: Amén.
0: Y la paz del Señor sea siempre con ustedes.
1: Y con tu espíritu.
0: Compartamos un saludo.

Este es el Cordero de Dios, el que quita el pecado del mundo. Dichosos los llamados a la cena del Señor. Señor, no soy digno que entres en mi casa, pero una palabra tuya bastará para sanar.

un momento para preguntarnos, cantamos muchas veces, oí la voz de Juan en el desierto, preguntarnos, de veras escuchamos la palabra de Juan, ¿qué palabra nos diría San Juan hoy? ¿Qué me dice sobre cómo cuidar el agua? ¿Cómo abrir también camino para que otros tengan acceso al agua? ¿Cómo colaboramos también con los profesores, los maestros? ¿Y cómo podemos animar a los maestros para que no se olviden de su vocación para dar su vida, así es, y amar con corazón a sus niños y niñas, sus jóvenes? Vamos a pedir que siempre hay nuevos retoños también. Vamos a rezar juntos. Dios, papá y mamá, bueno y compasivo, Cristo Jesús, tu Hijo, nos pidió orar para que tú envíes trabajadores a tu campo. Hoy en nuestra súplica, danos sacerdotes santos comprometidos en la liberación de tu pueblo. Danos hermanos y hermanas que consagran su vida siguiendo a Jesús radicalmente. Danos laicas y laicos que con su trabajo en el mundo colaboren en la obra de salvación, que formando familias buenas sean semillero de futuras vocaciones. Envíanos tu Espíritu Santo para que tu llamado sea escuchado. Te lo pedimos por Cristo tu Hijo y por intercesión de su Madre, la Santísima Virgen María. Amén. Vamos a cantar el canto. Entren en el arca, Noé los espera.

0: Te pedimos, Señor, bendice esta lápida donde descansan los restos de hermana
1: Juana
0: Paula Domingo Juárez, para que sea para nosotros y por la familia señal de vida nueva. En nombre del Padre y del Hijo y del Espíritu Santo. 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
0: Espero que hermanos y hermanas vamos a escuchar una palabra

0: Buenos días, hermanos y hermanas.
1: Buenos días.
0: Queremos agradecer a las comunidades que hoy estuvieron de turno. Queremos agradecer a la comunidad de Ágel. ¿Dónde están nuestros hermanos de Ágel? Gracias, hermanos. Aplausos para nuestros hermanos. También a la comunidad de Ishkael. ¿Dónde están nuestros hermanos? Gracias, hermanos y hermanas. Y dentro de 8 días le corresponde a la comunidad de Exial Lindavista y la comunidad de Siete Platos. Dentro de 15 días le corresponde el turno a la comunidad de Mulevac y a la comunidad de Tierra Blanca Mubel. También, hermanos y hermanas, al terminar la Santa Misa, invitamos a los maestros y maestras a que nos acompañen en el molino para compartir un momento con ellos. Y también para esto, hermanos y hermanas, pedimos una ofrenda de parte de ustedes, lo que nazca de sus corazones, hermanos y hermanas, para apoyarnos en esta actividad. Pedimos a los hermanos de turno que nos pase a recoger una ofrenda, lo que nazca en sus corazones, hermanos y hermanas. Y gracias, voy a dejar el espacio aquí con el profe Mario Díaz.
2: Bien, hermanos y hermanas, a ver cuántos maestros hay aquí, pónganse de pie un rato. Maestros y maestras, a ver, pónganse de pie los que nos acompañan a esta hora. A ver, hay otros aquí atrás. Póngase de pie, a ver cuántos trabajadores en la educación. Bueno, vamos a dar un fuerte aplauso aquí a los compañeros maestros. Muchas felicidades, que Dios pues nos acompañe siempre a tener la paciencia siempre con los niños. Entonces, la invitación ahorita pues es que nos vayamos allá en el molino. Allá vamos a hacer una pequeña actividad, un momento de reflexión. Y al finalizar, pues, de parte de la parroquia también hay un almuerzo preparado, pero para eso también necesitamos para que ustedes nos colaboren también con algo de recursos. John.
1: Bueno, les invitamos para poner de pie y vamos a cantar en Chin Colben, Tea María.

la misa, el sacrificio y el banquete de la Eucaristía. 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Hemos terminado la transmisión de la celebración de la Santa Eucaristía, alimentados con el pan de la palabra y la Eucaristía. 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

Como si aún sí, de la mañana con 22 minutos terminamos, sí, la Santa Eucaristía. Muchas bendiciones en donde quiera que se encuentran en esta mañana del día domingo en la fecha 21 de junio de 2026. Un mes especial, conmemoración al agua, al Sagrado Corazón de Jesús, a San Juan Bautista, a los maestros y muchos más que en este mes tan especial para acompañar a cada uno de ustedes. En este día, en esta mañana también vamos a esperar la transmisión de TV Arcángel en Molino. Sí, por el día. Para los maestros y maestros, maestras, su vocación, paciencia, los que no pudieron estar hoy, los que se encuentran en casita a través de una enfermedad, quien ese día no pudieron participar en un momento de un momento de experiencia juntamente con sus compañeros que trabajan en diferentes comunidades de San Miguel. Nuestros saludos para cada uno de ustedes, maestros y maestras. Su vocación, paciencia, entrega diaria son el pilar fundamental del desarrollo de nuestras comunidades. Por ello, queremos dirigirle un merecido homenaje y expresarle nuestro más profundo agradecimiento. En nombre de nuestra parroquia San Miguel Arcángel, en este día, en esta mañana, están invitados. Todos ya están dirigiéndose allá en Casa El Molino. Casa Padre Damián, que es el molino, que todos los maestros, maestras que van por allá para un momento de experiencia y reflexión. También saludamos a nuestros padres sacerdotes, que ellos son maestros también en nuestras parroquias, con nuestras oraciones también para cada vida de los sacerdotes que dan sus vidas en diferentes comunidades. Con este alabanza, oh maestro.

Esperamos la transmisión de TV Arcángel en Casa El Molino por compartir, bueno, para compartir un momento de experiencia y reflexión con los maestros y maestras. Les acompaña con esta alabanza de Apocalipsis, el maestro de Galilea.

40 días de fallecimiento de la hermana Paula Domingo Juárez. El culto de recordatorio se llevará a cabo el día sábado 27 de junio de 2026. 9 de la mañana para terminar a las 12 del mediodía. Y después se encaminará las ofrendas florales y la lápida al cementerio de la población. Se invita a los familiares de Subchal, Las Escobas, Tierra Colorada, Tierra Nueva y Caserío Satla. El culto se llevará donde ella vivió, en el caserío Satla. Atentamente, familia Ajpop Domingo.

11 de la mañana con 36 minutos. Seguimos en espera de Arcángel TV por la transmisión de la actividad de los maestros y maestras en el molino. Les acompaño con otra alabanza. Una alabanza que nos da ánimo a la vida. Muchas bendiciones en donde quiera que se encuentran en esta mañana del día domingo, familias. Los que no pudieron salir hoy, pero aquí estamos en compañía de cada uno de ustedes. No podemos mencionar sus nombres, pero Jesús siempre nos da cosas a cada uno de nosotros, que nos da esa felicidad con este canto. ¡Qué detalle, Señor, voz de la Virgen María!

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Sonia Leticia Aguilar, Merly Aguilar, Dailani Aguilar, Antonia Albertina González, Neftalí Eleazar Aguilar, Rosa Aguilar, Cristel Fabiola Barrera, Elisa Sofía Aguilar, Olegario Ángel Aguilar, Raimundo Eustaquio Aguilar, David Ramírez Chun, Irma Isabel Velázquez Mejía, Santos Castañón Aguilar, Herculano López, Elber Domingo, Triserves Domingo, Diana Aguilar Méndez, Pedro Juventino Aguilar, Fernando Bautista Aguilar, Wendy Griselda Aguilar, Byron Juventino Aguilar, Axel Leodán Aguilar, Marta María López, María Silvia Díaz, Figo Aguilar Mejía, Emily Aguilar, Mateo Vidal Aguilar, Juan Pablo Díaz, Luis Castañón, Suseli Aguilar, Federico Eulogio Domingo, Faustino Velázquez, Adriana Fabiola Aguilar, Briseida Aguilar Díaz, Keily Dayana Aguilar, María Catalina Ramírez, Agripina Aguilar Díaz, Lidia Karina Aguilar, Nancy Aguilar Ramírez, Juliana Mejía Bámaca, Auner Estuardo Aguilar, Seferino Daniel Aguilar y Crisanta Rosario Jerónimo. 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

0: caray. Del colmito.
1: María, madre de las vocaciones, acompáñanos en nuestro camino. Amén.
0: Ay, del colmito. Ana, ahí está. ¿Ah? Subchal. Ah, bueno. ¿Quién es más? ¿Alguna comunidad que? Tierra Nueva también. Bueno, ahí estamos. Bienvenidos a cada uno de ustedes. Espero que disfruten de este gran evento y empezar ya a adentrarnos en el tema que pues se desarrollará en esta hermosa mañana. Fuertes aplausos para todos ustedes.
2: Bueno, les invitamos para un momento de oración. Mientras que después cantamos, pueden encender las diferentes candelas. Pueden acercarse un poco también, desde lejos. ¿Sí?
3: Son las 12
4: del Padre, del Hijo, del Espíritu Santo. Amén. Señor Jesús, te damos gracias por este momento tan lindo que nos tienes aquí reunidos en este salón. Gracias, Señor Jesús, por toda la vida de nuestros compañeros maestros y maestras. También, Señor, recordamos a nuestros maestros que han pasado sobre esta tierra, que nos han dejado sus enseñanzas, han compartido su sabiduría hacia nosotros. También te pedimos, Señor, por nuestros compañeros enfermos, nuestros compañeros que no pudieron estar aquí en este momento. Te pedimos, Señor, que nos ilumines con tu espíritu para poder guiar a tantos niños de nuestra población, de nuestro querido San Miguel y de toda Guatemala, Señor Jesús. Te pedimos que siempre nos ilumines para compartir un poco de sabiduría a cada niño, a cada niña que lo necesita diariamente. También te pedimos por nuestros padres que nos guiaron por este camino y poder compartir nuestro trabajo con los demás. Ayúdanos, Señor, para ser personas diferentes, ser personas que dejen huellas, bonitos recuerdos en los niños, en el corazón de cada niño, en el pensamiento de cada niño, Señor. También te pedimos por nuestras familias que viven de nosotros, que comparten su alegría, las tristezas también de nuestra familia, que a veces tenemos a diario. Señor Jesús, por eso te rogamos, Señor. Padre nuestro que estás en el cielo, santificado sea tu nombre. Venga a nosotros tu reino, hágase tu voluntad en la tierra como en el cielo. Danos hoy nuestro pan de cada día. Perdona nuestras ofensas, como también nosotros perdonamos a los que nos ofenden. No nos dejes caer en tentación, mas líbranos del mal. Amén. Dios te salve María, llena eres de gracia, el Señor es contigo. Bendita tú eres entre todas las mujeres y bendito es el fruto de tu vientre, Jesús. Santa María, Madre de Dios, ruega por nosotros pecadores, ahora y en la hora de nuestra muerte. Amén. Gloria al Padre, y al Hijo, y al Espíritu Santo. Amén. En el nombre del Padre, del Hijo, del Espíritu Santo. Amén.

0: Bueno, entonces, bienvenidos, bienvenidas, aunque sea un encuentro sencillo, pero también como iglesia no podemos quedarnos así al lado de su trabajo. Mira cuántos miles de niños hay en San Miguel y, bueno, cuántos maestras, cuántos profesores están trabajando en este, los niños, los jóvenes, son muchos. Al fin la iglesia es una hormiga entre esta cantidad de niños y niñas. Y bueno, a nosotros para compartir para lo que hay con los niños, al fin compartimos enseñanza, ciencias, más o menos ciencias, ¿no? Porque las ciencias avanzan y también enseñamos más con nuestra actitud, con nuestra palabra. Solamente unos compartimos unas ideas que sacamos también del mirar del Papa sobre lo que está pasando en nuestro mundo. Las guerras, los últimos tiempos han también nos hacen pensar qué hay detrás de las guerras, qué al fin quieren con nosotros, por dónde quieren llevarnos. En este librito lo llamamos encíclica. Una encíclica es un libro importante que el Papa escribe. Claro que no es el Papa que lo escribe. Él no tiene tiempo para escribir por allá. Hay grupos que están detrás, ¿no? Y ese es nuevo. Este Papa no. ¿Eh? Si ustedes dan cuenta, los cardenales se reúnen y los cardenales dicen, bueno, el próximo Papa tiene que ser este y este y este. Tomen en cuenta, así va la cosa. El Papa no inventa lo que escribe el Papa hoy sobre la inteligencia artificial. Ese no es invento de este. Es al fin un pensamiento de parte de la Iglesia sobre nuestro mundo. Y nuestro mundo hace preguntas sobre la Iglesia, sobre nuestro mundo, a dónde nos lleva toda la técnica, la tecnología. La tecnología es capaz. Mira, ¿quién vino a pie aquí? Ninguno. Ninguno vino a pie. Entonces, este es, hace 40 años no hubo nada de este. Hubo tres carros en San Miguel nada más. Yo más otros dos y unos dos, tres camiones nada más. Entonces, ¿cómo hemos evolucionado? Pero también, para mandar un mensaje a mi mamá, a mi papá, en el correo y tal vez 15 días, 3 semanas después hubo una respuesta. Ahora yo tomo mi teléfono y de una vez y los miro, ¿eh? En la mesa los miro juntos, de una vez con su cara, si están contentos o no. Bueno, eso es muy diferente. El teléfono, pero ayuda a los teléfonos, el teléfono ayuda también a los ladrones. Para decir, mira, va a pasar por allá, pueden, no hay ninguno en la casa, pueden ir a robar. Los teléfonos ayuden para, al fin, los teléfonos ayuden mucho para quién vamos a votar. En aquel tiempo solamente con unos papelitos, con un almuerzo hace 100 años, con tripas de coche en Bélgica, trataron de convencer por quién votar. Ahora lo hacen con nuestro celular. Y por allá también bonitos mensajes, pero también lo que dicen en inglés, el fake news. El fake es las mentiras. cuántas mentiras entran ahora en nosotros. ¿Y cómo vamos nosotros a encontrar qué es la verdad? Esas son muchas preguntas. Pero también, ¿cómo la tecnología es capaz de modificar nuestro pensar? Yo tengo buenos amigos que vinieron una vez aquí. Ellos tienen una hija doctora y un hijo que le faltaba algo al fin, porque el muchacho llegó a las drogas, al alcohol, pero al fin han descubierto que por arriba en los neurones, o cómo se llama, por allá faltaba algo. Al fin se fueron también una operación para cambiar un poco, para cambiar un poco sus malas intenciones y lo torcido que influía en su carácter. Han modificado este, pero solamente una vez, porque me duele demasiado mi brazo, él no quería más, pero por esta operación han modificado unos cuantos actitudes del muchacho. Hoy tiene ya 40 años, pienso, un poco menos de 40. Pero si pueden hacer eso, ¿cómo pueden cambiar nuestra cabeza? ¿Son capaces? La tecnología hoy es capaz de cambiar nuestro carácter, nuestro modo de pensar, nuestro modo de actuar, si somos ladrones o somos buena gente. Y estos son problemas grandes de la bioquímica y todo esto, ¿sí? Todo lo con la biología. Por allá vamos. También el robot. Un robot es bonito. Hay con robot en Bélgica ya pusieron los carros del Volvo, por ejemplo, los carros Volvo. Y el robot también, bueno, en unas casas tienen un robot para levantar al enfermo. Solamente tiene que decir al robot lo que tiene que hacer. La enfermera no tiene tanta fuerza para... Y si pesan un poco, ¿cómo van a hacerlo? Entonces, por allá, un robot ayuda mucho para este, pero un robot también puede matar. Yo miraba hace 20 años, el muchacho tiene un hijo de mi hermano. Entonces, bueno, él vivía, yo voy por vacaciones por allá. Entonces yo miraba muchachos con su compu así, jugar y matar. La cosa siempre es matar al otro, ¿no? Así son los juegos. Los juegos también en la escuela son matar, pero en vez de lúdico, así el jugar, pero al fin con la compu se puede matar, pero no solamente la pantalla, ahora es en realidad, no solamente como un juego en la compu, pero con su mouse se pueden matar a uno lejos. Si uno está delante del otro y busca su revólver para matar, todavía puede decir, mira, lo mira en sus ojos de alguien y yo tengo que matar a él, no. Pero con su mouse, tranquilo. Con su mouse se puede hacer mucho. En Bélgica, uno que está en Bélgica y el enfermo estaba en Holanda, operaron con la compu. El doctor está en Bélgica, el enfermo está en Holanda, en Países Bajos, y se pueden operar. Que solamente para mirar la la tecnología. Ahora, la pregunta es lo que se pregunta el Papa, ¿en manos de quién está este poder? Y tenemos que poner también criterios. ¿Y quién va a hacerlo? ¿Quién va a lograr poner, dice, hasta aquí, a no más? Porque al fin no son los países más que mandan sobre este. Son poderes como en aquel tiempo la mina multinacional, no solamente de Canadá o los Estados Unidos, allá hay dinero de por allá y por allá y por allá. ¿Y quién al fin es responsable por lo que hacen? Es algo de las grandes preguntas. Entonces, el Papa va hace dos preguntas, unos pregunta, ¿para qué? ¿Por dónde? ¿Qué es el camino? Es el camino, como hemos dicho ya la vez pasada, el camino de Babel. Babel, Babilonia, el poder, la torre grande, no nos entendemos más. Somos por el orgullo, no platicamos más, no hay más comunicación. Y yo soy jefe, yo mando, todo tiene que ir por las guerras. Una potencia, saber qué poderes están detrás de Trump. Trump no está listo para todo lo que él hace. ¿Qué grupos están detrás de él? ¿Y qué esperan de él? Él es la marioneta para entrar en la pantalla, pero detrás de él, ¿quién manda lo que tiene que decir y hacer? Entonces, estamos en un mundo donde tenemos miedo uno del otro, de los poderes, o somos capaces para otro mundo donde trabajamos juntos. Buscan en Nehemías, en la Biblia, donde tiene que reconstruir Jerusalén cuando está destruido. Es un trabajo de todos. Es decir, todos los maestros, padres de familia, los auxiliares, ¿eh? ¿Cómo lo hacen en su comunidad? Al fin, ustedes al fin tomen en cuenta que ustedes ponen en práctica muchas cosas bonitas por donde nos invita también la iglesia. ¿Sí? Ustedes trabajan con todos, con los padres de familia, con los jóvenes, con los niños, con los comités, con los auxiliares, es un trabajar juntos. Y cómo nos motiva también si tenemos todavía algo que ver con Dios, nos motiva para algo, para también escoger, voy por este camino o voy por este camino. Bueno, ¿cómo podemos incidir también en el pensar o en el motivar a los niños? Ustedes tienen una tarea bien bonita, bien complicada también, bien difícil, pero ustedes motivan, ustedes dejan algo en los niños. Tal vez no nos damos cuenta, pero yo si miro toda la cantidad de profesores que yo he tenido, maestros, son muchos, y yo tengo muchos bonitos recuerdos de ellos. Qué bonito. Entonces, bueno, solamente yo hago unas preguntas. El Papa dice siempre, también es un poco como yo, dice, las preguntas son más importantes que las respuestas. Las respuestas tenemos que buscar juntos. Yo no puedo dar las respuestas, dice el Papa. A todo esto, desde la práctica, desde el pensar, pero desde también dejarnos motivar por el Espíritu, por algo que alguien que nos motiva para Dios. Bueno, en este queremos solamente invitarles para seguir trabajar con gusto, con alegría, la alegría del profe, hemos escuchado en la iglesia, la alegría del profe motiva y da un empuje a los niños y niñas, a los jóvenes. Bueno, yo digo solamente adelante, tal vez pusimos unas preguntas, tal vez yo hice solamente 24 o algo hojas, tal vez todavía hay una hoja aquí, si no tomen una foto, los que no lograron la hoja, unas preguntas tal vez, no sé si han leído ya una otra pregunta, si alguien quiere contestar una otra pregunta, no tenemos que empezar con número uno, pero si hay alguien que dice sobre este, o si no, no tiene que tomar esta pregunta, las preguntas son para despertarlos, para barbechar un poquito. Yo siempre digo, a nosotros, mi trabajo es barbechar un poquito. Después tenemos que ver qué es la reacción de este en nuestra cabeza, en nuestro corazón, en mi motivación. Bueno, entonces los que han leído una pregunta y dicen, yo quiero decir una palabra sobre este, bueno, gracias por su aporte. Aquí hay.
1: Bueno, algo que me llama la atención, compañeros y compañeras, es el párrafo número 2, donde dice: ¿qué sientes en la mañana llegando a la escuela, ver a los niños? Unos darte un abrazo, otros sonriendo, otros tristes, otros llorando, otros con manos sucias, otros tal vez con hambre, otros de repente con los zapatos al revés, en el caso de nosotros los de preprimaria, ¿verdad? Entonces, yo creo que desde ahí empieza el trabajo del maestro, ¿verdad? Cómo empezar a cambiar. En mi experiencia he tenido niños que, como somos de preprimaria, yo atiendo 6 años, y sí es cierto, padre, esta pregunta, unos en su mayoría llegan llorando en la escuela, ¿verdad? Y entonces uno de hombre, bueno, todavía la maestra de repente lo puede abrazar o tiene más experiencia de repente porque es madre, pero uno es maestro, hombre. De verdad, en mi experiencia yo los he convencido, de repente ahí he tenido guardado unos carritos desde hace mucho tiempo y les ofrezco unos carritos, y si no, ¿con quién querés estar, verdad? Y de repente con un hermano primero y después poco a poco se va adaptando en la escuela. Otros con los zapatos al revés, decía yo. ¿Cómo para poder cambiar a ese niño? No es decirle nada más, cambia tus zapatos, están al revés. No, ¿verdad? De repente ahí uno empieza traumando al niño. De repente conseguir otra forma, otra técnica. ¿Cómo para decirlo? Desde ahí empieza el trabajo del maestro. ¿Cómo para poder de repente resolver un conflicto dentro de ellos? Por ejemplo, uno de maestro está dando clases, cuando uno se da cuenta allá en la esquina, se están peleando. Entonces, no nos vamos a ir a favor de un alumno, por ejemplo. No, es que tú estás y le das chicote ya. No, ¿verdad? Y los niños, en mi experiencia con los niños, porque también ya trabajé en el nivel primario, y me doy cuenta que al fin ellos se perdonan dentro de ellos, ¿verdad? Al fin uno escucha no pasó nada, ¿verdad? Y ahí que quede, antes de que vaya el problema con los padres de familia, ¿verdad? Porque eso ya es otro caso, ¿verdad? Al fin ellos terminan abrazando. Bueno, dense un abrazo, pues, muchachos, que no están peleando. Bueno, se abrazan los niños. Imagínense, ejemplo. Todas esas cosas quedan grabadas en la mente y en el corazón de un maestro. Gracias por el espacio.
2: ¿Alguien más que quiera compartir? Compañeros, compañeras.
3: Gracias. Buenos días, buenas tardes, compañeros, padre. Bueno, algo que me llama también la atención aquí, dice, es un reto mucho más grande de un profe hoy con la tecnología. Compañeros y compañeras, nos damos cuenta de la realidad que hoy vemos con nuestros estudiantes. Yo tengo pocos años, bueno, son 16 años ahorita, pero hace cuando muy inicié, en el 2009-10, era diferente un poco, yo veo una gran diferencia de hace 10, 14 años. Entonces, pero nos damos cuenta hoy en día, compañeros, no me dejarán mentir, que como padres, los estudiantes se han dejado mucho más tiempo ahorita con la tecnología. Yo tuve una experiencia con un estudiante en una participación, entonces todo lo hacía al revés, o sea, todo lo hacía el niño al revés. Y yo pregunté y empecé a preguntar por qué. Es que estaba viendo mucho el programa del Chavo del Ocho en la televisión. Entonces, ustedes se dan cuenta de ese programa, que el niño todo lo hace al revés, el chavo, ¿verdad? Todo lo hace al revés, ¿verdad? Entonces, o sea, pasa mucho más tiempo ante la televisión. Ahora, si nos damos cuenta, hasta los niños chiquitillos, ¿verdad? Para que se callan, ya no es como antes, un dulce, ¿va? Un chico junto al dulce para que el niño esté tranquilo, pero hoy ha cambiado, al fin, ya no es el dulce, sino que es el teléfono, ¿va? Rápidamente el niño empieza a molestar y rápidamente el teléfono, ¡oh! Con eso el niño está, pero pasa dos, puede pasar dos o hasta 3 horas tranquilos ahí con el teléfono. Pero ahora, ¿cuál es el reto de nosotros? Hoy en día, pues los estudiantes, yo imparto sexto primaria, ahora los niños de esta edad ya tienen poco, si mucho, te pueden prestar atención unos 5 o 7 minutos. Ya lo demás, ya se aburren porque, eso ya lo vimos, profe, ¿no? Yo ya vi hasta un TikTok de eso, ¿verdad? De cuando uno empieza a explicar, por ejemplo, en ciencias naturales o otro tema. Sí, profe, sí, ya. Vamos a jugar mejor. Prefieren ir al campo o salir al campo a jugar que no escuchar eso. Pero bueno, entonces yo diría que el reto de los docentes ahorita es buscar formas o estrategias como para que el estudiante, pues, porque hoy en día, si nosotros también no estamos actualizados, los estudiantes están mucho más avanzados que el docente. Hasta un niño de tercero primaria tal vez puede ya enviar o puede, no sé, qué hacer en el teléfono con el internet. Pero, bueno, en fin, que hay un cambio y como dice el padre, uno se sorprende y uno no haya qué hacer. Algunas veces también imparto clases con los del básico. Y a ellos ya uno nos dice, guarde su teléfono, guarde su teléfono. Y como todos tienen internet, entonces rápidamente uno deja un trabajo para que lean, rápidamente entran en el famoso IA ahorita y ya está todo, ya está todo. Ya solo es copiar y pegar. Chóntame. Gracias.
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5: Bueno, primero que nada, pues un saludo para todos mis compañeros y compañeras maestras También para la hermana Silvia y el padre que está compartiendo esta bonita experiencia con nosotros. A mí me llama la atención esto que dice cómo nos sentimos cuando tenemos que tomar una posición o cuando nos piden nuestra opinión o piden criterios sanos sobre asuntos complicados y éticos, donde toca nuestra conciencia como ciudadano, guía, cristiano. Sí, realmente como docente en la escuela he tenido también que enfrentarme a problemas serios en donde de repente la madre o el padre ha llegado a decir: retiro el expediente de mi hijo, ya no va a estudiar más por tales razones. Y yo tengo que hacerle conciencia, tengo que explicar para cómo el padre, cómo la madre debe de perdonar a su hijo, porque muchos ya no quieren perdonar. Pues también ha sido por culpa del teléfono. De repente han dicho: no, porque mi hija ya tiene novio, ya lo encontré sus mensajes en el teléfono y se va a ir de la escuela, ya no más va a estudiar. Quiero sus expedientes y si no me dan su expediente, pues ustedes son responsables de mi hija. Entonces tenemos que

0: el Instituto Diversificado de Sufchal, impartiendo el curso de psicología. También agradezco a la licenciada Sandra que me ha ayudado, a veces lo he texteado a ella, ¿qué debo de hacer aquí con este caso? Pues ella también me ha ayudado a través del teléfono, hemos resuelto problemas, conflictos con señoritas más que en todo, porque les pido que me hagan una carta en donde han pasado cosas muy difíciles o muy tristes. Entonces ellos sí me han contado cosas que yo tengo que apoyarlos también. Entonces la verdad es ser maestro, es tener un corazón muy grande y ser fuertes, porque muchas veces también los he acompañado a llorar por lo que me han contado, pero los he apoyado a salir adelante también. Entonces yo digo que todos lo hemos hecho, más de alguna manera los maestros y maestras han ayudado a los niños cuando llegan llorando. Muchas veces dicen, no amanecí en mi casa, no amanecí en mi cama, nos tuvimos que ir a dormir en la galera del doblador porque mi papá estaba bolo, por eso vine sin comer, dice el niño. Entonces un maestro tiene que ver qué darle de comer a ese niño y tener toda la confianza para que el niño cuente de esa manera, porque me ha tocado y son experiencias que tengo, y yo digo que cada quien tiene su bonita experiencia. Gracias.
1: ¿Alguien más que desea compartir con nosotros? Que levante la mano, ahí estamos.
2: Muy buenas tardes, padre, organizadores de esta actividad tan bonita. Muchas gracias por pensar en nosotros y valorar también nuestro rol a nivel espiritual. A los compañeros también un abrazo fuerte, mi admiración y respeto para cada uno de ustedes. Sé que cada uno de ustedes está dando lo mejor en las aulas, haciendo más quizás que los propios padres por esos niños y por esos jóvenes. Quiero platicarles un poquito respecto a las preguntas. Me llama la atención de qué retos son los que más estamos enfrentando los docentes hoy en día. No sé ustedes en su experiencia, pero yo voy a hablar de mi experiencia. Uno de los retos más difíciles que ahorita nos estamos topando y se nos está complicando muchísimo es la conducta de los estudiantes. Hoy en día el docente tiene que luchar por sobrevivir, porque el estudiante, como ahora es el protagonista de la educación, él se está columpiando en su rol y ahora él ya no acepta reglas, ya no quiere disciplina. Ahora, como ya se abrió un espacio a denuncias, entonces el estudiante muchas veces se victimiza. Y allá en la casa, el malo es el profe, es la seño, y yo soy el santo. Y cuando se va a quejar allá, otro gran problema y otro reto es trabajar con padres de familia. Los padres ya no conocen a sus hijos. Y le decía hace poco a un padre de familia, es la opinión de su hijo contra la mía. Y por lógica, usted le va a creer a su hijo, aunque su hijo sea el del problema. Entonces no voy a discutir con usted, usted lo conocerá, usted sabrá. Porque muchas veces nuestros hijos en la casa tienen una careta y en la escuela tienen otra. Pero no todos los padres tienen esa oportunidad de ir a las escuelas y ver cómo se están comportando realmente sus hijos. ¿Realmente eres tú el que está fallando? ¿Es el profe? ¿Es la seño? Y eso es un gran reto para nosotros, porque se supone que en las escuelas o en los centros educativos somos los segundos padres de nuestros estudiantes. Pero esos segundos padres ya no pueden ahora ni llamarle la atención con una voz fuerte, porque eso ya es maltrato psicológico. Ya no puede aplicar normas, porque ahora el estudiante ahora viene desafiante, ya se opone. Y véanlo, desde preprimaria ya hay niños desafiantes. ¿Y usted qué? Si usted no es mi mamá. No se diga la adolescencia, que están en esa crisis emocional y cambios hormonales donde mírame y no me toques. Ahí nos topamos. Eso he visto, uno de los grandes retos que ahorita se nos está dificultando es la conducta. Ya no la podemos moldear, porque el estudiante

0: estudiante ya viene con una personalidad independiente, donde ni en casa lo pueden controlar sus padres, progenitores, imagínense nosotros. A pesar de que tenemos conocimiento de estrategias, técnicas para trabajar su conducta, no todos los seres humanos traen una mente abierta para dejarse ayudar. Los estudiantes no ven nuestra labor de ayudarles en su conducta como un apoyo. Ellos lo ven y ¿qué le importa al profe? ¿Y qué le importa la seña? Si usted no tiene nada que ver conmigo, yo soy así y déjeme y qué va. Pero no ven que detrás de esa corrección está nuestro aprecio hacia ellos. ¿Por qué? Porque también ser docentes es una misión que Dios nos ha dado. Pregúntenle, no todos los humanos quieren ser docentes. Quizás muchos de nosotros no fuimos por elección, pero hoy en día ya nos quedamos por vocación. Entonces, no todos tenemos esa habilidad humanitaria de trabajar con personas, porque trabajar con personas es lo más difícil y lo más complicado. Trabajar con material concreto no se complica a uno la vida, pero con seres humanos ahí es donde quiere, más que amor a la labor docente, quiere paciencia. Y es lo que ya no todos tenemos. Nos rendimos y dejamos por perdidos esos casos con estudiantes con problemas de conducta. Eso es uno de los retos más difíciles. ¿Qué profesor y profesora logra sobrevivir? ¿Por qué? Porque ahora muchos han perdido la vida en manos de sus propios estudiantes. ¿Por qué? Por problemas de conducta. Ya no le duele al estudiante, y aún siendo niño o joven, ya no le duele ir a quitarle la vida a la seño y al profe. Lo que está buscando es desquitarse. ¿Por qué? Por aplicar normas, reglas. Eso es un reto que en lo personal para mí está siendo muy complicado. Esperamos en Dios de que en algún momento los padres de familia también asuman conciencia y puedan educar desde la casa, porque están descuidando su rol allá en la casa. ¿Y a quién le cae ahora cargar con los platos rotos? A los profesores. Ellos tienen que lidiar. No podemos cambiar una personalidad por unas horitas que están con nosotros a estando con ellos todo el tiempo. Sin embargo, hagámoslo por amor a esos seres que nos necesitan y dejemos ahí esas semillitas del bien que algún día vamos a ver florecer. Espero en Dios que ustedes estén disfrutando de su vocación docente y dejando grandes huellas. Muchas gracias por este espacio.
1: Bueno, gracias por sus palabras. Sinceramente, el docente tiene una gran responsabilidad y vaya qué reto. Gracias por su opinión. Siguiente, ¿algún docente más que nos quiera aportar algo en torno a su vivencia? Es un momento de reflexión y bueno, creo que no nos alcanzaría el tiempo de platicar un poquito de todo lo que hemos vivido con nuestros niños en las comunidades donde trabajamos. Acá dice, sus papás los defienden sin preguntar el por qué. A lo que decía la compañera, la verdad, es un poquito complicado el ya lidiar con los estudiantes. ¿Y saben cuál es la situación? Que el papá sabe perfectamente a veces la conducta del estudiante en su casa y a veces no es corregido. Y es lo más complicado, pero un llamado, sabemos que no somos perfectos, pero un llamado para nosotros como padres de familia en tratar la manera de educar un poco más a nuestros hijos. Digamos, si como padres, si mi hijo llega, si sabemos que hablemos de ya con los estudiantes más grandes, si sale a las 6 en punto y mi hijo llega hasta las 8 de la noche, como padre, ¿qué voy a hacer? está bien, mejor si, y el siguiente día de repente llega a las 9 y así sucesivamente va llegando más noche. Entonces, ¿cómo voy a reaccionar yo como papá? ¿En qué está mi hijo involucrado? ¿Qué es lo que está haciendo? Si nosotros dejamos pasar todo eso como padre de familia, imaginémonos ahora cuando el estudiante pues sea llamado a la dirección o algo así para llamarle la atención en su comportamiento en el establecimiento, es un poquito complicado. Yo creo que todo eso lo hemos visto quienes hemos trabajado, no solo en la primaria, sino en el nivel medio. Y pues bueno, si tomamos en cuenta a Dios en nuestra vida y trabajo, creo que es lo más importante, el tomar a Dios como un ejemplo para nosotros, porque Él es el maestro de maestros y Él enseñó con amor, y no solo con amor, sino con su ejemplo. Pues es un llamado para nosotros también. De repente no podemos, de repente podemos aconsejar, de repente no estamos bien como ejemplo para nuestros estudiantes, pero podemos ir mejorando día a día y trabajar con gran amor, tratarlos a ellos con amor. Y eso nos motiva a nosotros a seguir luchando día a día, constantemente, ante todas las adversidades que se nos presentan en la vida y con nuestros estudiantes. El maestro hace todo. Antes, si no estoy mal, inclusive hasta de comadrona le hacía el maestro, ¿no? Y yo creo que muchos tienen alguna experiencia, y es en serio que como el maestro sabe todo, entonces recurren a los maestros. Ahorita ha cambiado muchísimo. ¿Por qué? Porque ya la tecnología, ya un poquito más de conocimiento acerca de todo, entonces ya no es tanto tomado en cuenta el docente, ¿verdad? Pero antes era el docente en todo, ¿sí? Entonces creo que es algo muy complicado, pero más no imposible, ¿ya? Tratar la manera de lidiar con estudiantes y con padres, pero considero yo, bueno, creo que hemos escuchado, no sé cómo está por acá, yo no trabajo en el área urbana, creo que para los que trabajamos en el área rural, también hay una gran diferencia. Comentaba algún docente que trabaja en el área urbana, no, aquí es complicado, compañeros, porque si se le llama la atención al niño, viene el padre de familia y que como de repente ya es licenciado, ya es doctor o tiene un poquito más de grado de escolaridad, llamémoslo así, ya pues va a querer sobrepasarse también y defender a su hijo sin dar la razón al docente. Y entonces ahí vemos una gran problemática. En el área rural es un poquito diferente, pero también ya va cambiando. Lo estamos viendo, ese cambio se está dando, pero ahora ¿quién está haciendo que todo eso cambie? Quizás nosotros como padres de familia. He escuchado también en algún momento, dice que es que los maestros de antes eran mejor que los de ahora, según comentan, pero considero yo que no es así, sino también el sistema educativo ha cambiado muchísimo. Antes dice que la letra con sangre entraba, y entonces era el temor de nosotros, si no hacíamos nuestra tarea era porque o eran cinchazos o reglazos, pero ahora cambió mucho, entonces todo eso ha cambiado, no es que el docente pues ahora no sepa, no, sino el sistema educativo ha cambiado muchísimo. Así que quisiéramos seguir platicando más, pero acá nada más llegamos, creo que también ya el hambre nos aprieta. Gracias. ¿Algún aporte más de repente?
2: Bueno, tal vez para compartir un poco también lo que compartíamos ayer en otro taller en San Marcos, es que en la encíclica del Papa León XIV, bueno, es un libro llamado Magnífica Humanitas, algo así, se Humanitas, sí, Humanidad, Magnífica Humanidad, en donde la inteligencia artificial trata de acabar al final de cuentas con el ser humano. Yo creo que es un reto para nosotros para que también como docentes no demos tal vez esa oportunidad total para que el estudiante investigue, por ejemplo, los trabajos y como también ustedes han dicho, simplemente meternos en IA y ya aparece todo. Hasta puede hablar la persona y no es en realidad la persona que habla. Miramos eso hoy en las redes sociales. Yo un día pensaba de unos anuncios de medicamentos donde el Monseñor Álvaro Ramazzini habla, pues se escucha igual y con los movimientos. Entonces, pero es la inteligencia artificial. Entonces, muchas veces nosotros decimos, pues investigue este trabajo y fácil para el estudiante, y más si es a computadora, simplemente pueden imprimir cualquier trabajo. Entonces, lo que nos han enseñado de repente, en el caso del nivel medio o con tercer grado para arriba, primaria, tal vez todavía utilizar lo que es la escritura, matemática, que se utilice la cabeza y todo eso, ¿verdad? Para que la inteligencia artificial no acabe con la humanidad. Así, gracias.
3: Bueno, muy buenas tardes para cada uno de ustedes. Espero se encuentren bien y espero me puedan escuchar bien, solo que ando un poco afónico, enfermo. Bueno, quisiera saber, yo creo que soy uno aquí de los maestros, podríamos decir, más jóvenes, también están otros aquí que puedo ver. Quiero ver, a ver qué tanto de energía tienen los maestros ahorita. Quiero verlos de pie a la cuenta de 3, 1, 2, 2 y medio, 3, parados, quiero verlos parados. Sí, bueno, va a pasar aquí al frente, espero no tomar mucho tiempo, no va a ser mucho tiempo, solo quería ser breve. Miren, yo quisiera agradecerles, tal vez nadie les ha agradecido a ustedes, los maestros que llevan más tiempo en el magisterio. Yo como maestro nuevo puedo decir, pues ya los escuché y mucho que aprender, ¿sí? Mucho que aprender de ustedes. Ustedes tienen mucha experiencia. A veces yo como joven digo, ¿qué voy a hacer yo? Yo soy joven, no puedo ver, no he pasado por muchas situaciones por las que ustedes como maestros ya un poco más de experiencia ya han aprendido, sí, pero muchas cosas que ver. Entonces yo solo quiero aportar también de que, bueno, yo me he enfrentado a cosas pequeñas, todavía no han sido grandes, pero para mí han sido grandes, y necesito a un adulto, y me dicen, tú eres adulto, necesito a un adulto más grande para que me apoye, ¿no? Entonces, muchas cosas hay que aprender y yo solo quiero agradecerles y ya pues ya nos vamos al almuerzo, creo. Entonces, solo quiero un fuerte aplauso de parte de todos para nosotros mismos. Muchas gracias.
4: Buenas tardes, estimados maestros y maestras. Tal vez solamente para retomar un poquito una cosa de la que señor Sandra decía y otra de la que el padre compartía al principio. Bueno, lo que señor Sandra decía de los muchos retos que hay, en realidad hay muchos retos. Yo di clases ya hace muchos años que dejé de dar clases, entonces sí tengo, a mí me salta el corazón. Esto del campo del magisterio me gustó mucho, trabajé de verdad, no trabajé mucho tiempo en el magisterio, pero sí trabajé 8 años y sí me vibro con en esta área, ¿verdad? Sí hay muchos retos, actualmente me doy cuenta. Hace unos meses yo hice una investigación sobre el uso del teléfono en niños y adolescentes. Y descubrí que los niños les provoca distracción, les provoca son como muy distraídos en todo, y también les provoca mucha susceptibilidad. Se vuelven como no se les puede decir nada, ni una palabrita o una voz, un tono un poquito fuerte, y eso descubrí. Y entonces Platicando un poco con mi hermana, me hablaba de la, ella sí da clases actualmente y a veces me comparte cosas de que vive con los adolescentes, y entonces ella me decía un día, estamos en una época de cristal, no se puede tocar lo que ustedes han dicho, ¿verdad? En Huehuetenango, si recuerdan, el año pasado, que hubo una estudiante que mató a su maestro. Entonces, un comentario que decía un, por cierto, era un albañil, ¿verdad? No era un maestro, pero él decía, ahora las muchachas mandan a su patrona, los hijos mandan a sus papás, los estudiantes mandan a sus maestros. Entonces, vivimos en una época así, por la tecnología o por, bueno, muchos cambios que se han hecho. Lo que el padre compartía al principio, entonces, esto me lleva allí, los cambios que se han dado en la educación. Pero yo me quiero quedar con esta idea, que ni un robot, ni un nada, la IA no puede suplir lo que el maestro, el trabajo del maestro y la maestra, no lo puede suplir, porque un abrazo de un robot jamás puede ser como el abrazo de un ser humano, unas palabras, un consejo, un ánimo, un apoyo, jamás. Entonces, es lo que entiendo, lo que el Papa dice también, lo que el Padre nos ha compartido, la idea, ¿verdad?, que nos dan para que no nos quedemos con esto, porque por más inteligencia artificial que sea, jamás puede suplir el trabajo que un ser humano hace con otro ser humano, que es lo más difícil, que decía señor Sandra, es lo más difícil, pero es lo más bonito. Porque decía, como decía José Martí, el poeta cubano, el maestro se hizo maestro para hacerse creador. Al fin, el trabajo ahí está. Entonces, ¿cómo? ¿Qué inventar? ¿Qué crear para seguir educando en esta época? Sería la pregunta. Gracias. Que Dios les bendiga a todas y todos.
5: Tal vez vamos a terminar. Gracias por su... por su compartir. Bueno, qué bonito, ¿no?, que cada uno desde su experiencia ha compartido, tal vez más, si todos vamos a hablar, no hay tiempo para todos, pero yo diría, hay cosas que, bueno, todo forma su trabajo, tómalo como de mucho valor, mucho valor. Siempre he dicho, hay... Si alguien me preguntó, ¿y qué es su trabajo como sacerdote aquí en San Miguel? Pues yo me asusté de las preguntas. Era un muchacho de 21 años, vino de no sé más, de Sheila o de dónde vino. Entonces me asusté un poquito. Yo digo, mira, en todo lo que pasa, buscar algo positivo. Mi aporte es pequeño, pero mi aporte es al fin de mucha importancia. Aportar con una buena palabra, como hemos escuchado, de tal forma en el mundo donde el muchacho está perdido en todo lo que mira en su teléfono, donde papá ni tiene interés cómo va el muchacho o la señorita, entonces en la escuela tal vez recibe otra palabra. Y si no, de todas formas, en ningún tiempo han podido cambiar la cabeza del otro. Yo me recuerdo, tenía 91 años, un sacerdote que dijo, no trates de cambiar la cabeza del otro. Ellos tienen sus propios pensamientos. Y el sacerdote que tuvo 33 años en cuando yo he nacido, él dijo, Eric dijo, si quieres ser un sacerdote feliz, no trate de convertir a la gente. Entonces, muchas veces, no son capaces para cambiar la cabeza del otro, pero su pequeño aporte vale mucho. Entonces, en este puede ser el Evangelio de Jesús, puede darnos un empuje. Bueno, gracias por haber venido para compartir. Siéntese contentos. No somos la mayoría aquí en San Miguel, pero tenemos un aporte valioso, bonito. Buen provecho y bueno, comparten un momento. Hasta otra oportunidad nos encontramos.
1: Bueno, gracias, Padre. Fuertes aplausos para el Padre. Gracias por su apoyo, por sus palabras también a cada uno de nosotros y nos motiva a seguir adelante. Muy agradecidos con su presencia y espero que el siguiente año pues se sumen más compañeros a la celebración. Bueno, esta es la celebración por parte de la parroquia de San Miguel Ixtahuacán. Saludos a cada uno de ustedes y pásela bien.

0: Son las 12 con 57 minutos.
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40 días de fallecimiento de la hermana Juana Paula Domingo Juárez, de la edad de 58 años. 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Se iniciará a las 9 de la mañana para terminar a las 12 del mediodía. 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

Muy buenos días, hermanos y hermanas. Un saludo desde la cabina de 92.3 de nuestra radio. Hoy nos toca pues leer las lecturas de este domingo 21 de junio, un mes donde pues un mes bonito, un mes donde le damos gracias a Dios por el agua, un mes donde adornamos nuestros chorros, nuestros nacimientos, pues donde nace esta agua que nos da vida, que es parte y fundamental de nuestra vida. En la primera lectura de hoy, que pues está en el libro de, sí, escrito por Jeremías, nos relata que el profeta Jeremías sufrió mucho porque muchas personas no aceptaban el mensaje que Dios le había confiado, como suele pasar con nosotros. A veces, pues, hemos sido o somos rechazados en nuestra comunidad, en nuestro municipio. Es lo que pasaba con Jeremías. Se sintió rechazado, perseguido y hasta traicionado por quienes lo rodeaban. Sin embargo, en medio de ese dolor, de esa molestia que él sentía, pues no perdió la fe. Jeremías sabía que Dios conoce el corazón de cada persona y que siempre está del lado de quienes sufren injustamente. Por eso confía plenamente en él y proclama con esperanza pues el mensaje. Y una frase, una línea muy importante, nos dice que el Señor librará al pobre del poder del malvado. Pues este texto nos enseña a confiar en Dios, pues aun cuando pues nos sentamos un poco tristes, un poco con dolor, o en momentos difíciles que pues solemos pasar. Y eso nos comenta en la primera lectura de hoy. Escucharemos un canto antes de leer la primera lectura.

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Oía el cuchicheo de la gente, terror por todas partes, a denunciarlo. Mis amigos espiaban mi traspié a ver si se deja seducir, lo convenceremos y nos vengaremos de él. Pero el Señor está conmigo como valiente soldado. Mis perseguidores tropezarán y no me vencerán. Sentirán la confusión de su fracaso. Un sonrojo eterno e inolvidable. Señor Todopoderoso, examinador justo, que ves las entrañas y el corazón, que yo vea cómo tomas venganza de ellos, porque a ti encomendé mi causa. Canten al Señor, alaben al Señor, que libró al pobre del poder de los malvados. Atzuntiol Dios, halu, onschonte te Dios.

Y en la segunda lectura de hoy, que está tomada en Romanos, San Pablo compara a Adán con Jesucristo. Explica que por el pecado de Adán entró el pecado y sus consecuencias en el mundo. Pero Dios no abandonó a la humanidad, no nos abandonó. Porque por medio de Jesucristo llegó la gracia, el perdón y la salvación para todos. Bueno, el pecado causó sufrimiento y separación de Dios. El amor de Cristo trae vida nueva y esperanza. Y este mensaje nos recuerda que el amor de Dios es más grande que cualquier pecado. Escucharemos un canto y luego la lectura.

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Así, como por un hombre penetró el pecado en el mundo, y por el pecado la muerte, así también la muerte se extendió a toda la humanidad, ya que todos pecaron. Antes de llegar la ley, el pecado ya estaba en el mundo. Pero, como no había ley, el pecado no se tenía en cuenta. Con todo, la muerte reinó desde Adán hasta Moisés, también sobre lo que no había pecado. También sobre los que no habían pecado, imitando la desobediencia de Adán, que es figura del que había de venir. Pero el don no es como el delito, porque si por el delito de unos murieron todos, mucho más abundantes se ofrecerán a todos el favor y el don de Dios, por el favor de un solo hombre, Jesucristo. 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

Y en el Evangelio de hoy, que vamos a escuchar, nos va a recordar a un canto que pues siempre cantamos en la misa. Es una parte, una estrofa de este canto. Aunque la gente los persigan, no tengan miedo, ahí confíen. Al final Jesús invita a sus discípulos y a nosotros también a no tener miedo. También les advierte que seguirlo pues no siempre será fácil, porque muchas veces encontrarán, como habíamos escuchado o leído hace ratitos, el rechazo, las críticas. Pero sin embargo, les recuerda que Dios cuida de cada uno de ellos, también Dios cuida a cada uno de nosotros. Y algo que hay que resaltar, y es que dice que conoce hasta los detalles más pequeños de cada vida de nosotros. También dice que tiene contado la cantidad de cabello o de pelo que tenemos. Así como Pedro tuvo momentos de debilidad, nosotros también podemos sentir temor, siempre lo hemos tenido. Pero el Señor nos anima a confiar en Él. El Evangelio sigue siendo hoy un mensaje que desafía muchas formas de pensar basadas en el egoísmo, la indiferencia y la injusticia. Muchas personas sufren, muchas personas siguen sufriendo, muchas personas siguen siendo criticadas por defender la verdad, por ser justos,

Confiar en Dios en las dificultades. Jeremías confió en Dios en medio del rechazo. Pablo anunció la esperanza que viene de Cristo. Y Jesús al final nos invita a no tener miedo de seguirlo y tener esa confianza en Dios. Escucharemos un canto y luego el Evangelio.

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Por tanto, no les tengan miedo. No hay nada encubierto que no se descubra, ni escondido que no se divulgue. Lo que les digo de noche, díganlo en pleno día. Lo que escuchen al oído, grítenlo desde los techos. No teman a los que matan el cuerpo y no pueden matar el alma. Tema más bien al que puede arrojar cuerpo y alma en el infierno. ¿No se venden dos gorriones por unas monedas? Sin embargo, ni uno de ellos cae a tierra sin permiso del padre de ustedes. En cuanto a ustedes, hasta los pelos de su cabeza están contados. Por tanto, no les tengan miedo, que ustedes valen más que muchos gorriones. Al que me reconozca ante los hombres, yo lo reconoceré ante mi Padre del cielo. Pero el que me niegue ante los hombres, yo también lo negaré ante mi Padre del cielo. Knimashti Jesús, nimbil tetea Jesús.

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Yo me decía, como en un nuevo salmo, ¿cómo ver cuando ahora no hay más que noche en mi vida? ¿Cómo seguir cantando con la garganta quebrada y el corazón roto? ¿Cómo andar este tramo de desierto que tengo por delante si ya no tengo fuerzas? ¿Dónde encontrar abrigo si el frío de este invierno me congela el alma? ¿Cómo creer en la unidad cuando ni siquiera nosotros somos uno? ¿Para qué empujar la justicia en las naciones si aquí cada uno se dedica solo a su pequeño mundo propio? ¿Para qué seguir sembrando si la primavera parece alejarse cada día más? Huiré, sí, a tierras lejanas, me dije, y allí te dejaré morir. Ya tu palabra no será más mi palabra, ya tu vida no será más mi vida, ya tus sueños no serán más mis sueños. Entonces escuché la voz de mi Dios, oráculo del Señor. ¿No lo notas? Está brotando. Algo nuevo está naciendo. Podrán oscurecer todos los cielos, pero no podrán detener la llegada del sol. Y el sol está a la vuelta, o quizás iluminando ya tu paso. No es tiempo de huir, no, ni de abandonar. Es tiempo de esperanza, de volver al primer amor, de confiar, de abrazarse a la noche, porque esta no durará siempre. No temas, yo estaré contigo hasta el final de tus días.

que el amor de Dios. No hay nada más profundo que su misericordia y su ternura. Nada podrá destruir ni apagar el amor que Dios nos ha manifestado tener en su Hijo Jesucristo.

Aunque ha pasado un año, tu presencia sigue vivo en nuestros corazones. 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

0: 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Bautista Aguilar, Wendy Griselda Aguilar, Byron Juventino Aguilar, Axel Leodán Aguilar, Marta María López, María Silvia Díaz, Figo Aguilar Mejía, Emily Aguilar, Mateo Vidal Aguilar, Juan Pablo Díaz, Luis Castañón, Suseli Aguilar, Federico Eulogio Domingo, Faustino Velázquez, Adriana Fabiola Aguilar, Briseida Aguilar Díaz, Kaylee Dayana Aguilar, María Catalina Ramírez, Agripina Aguilar Díaz, Lidia 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
1: Estamos ya 3 de la tarde con 15 minutos. Una tarde agradable. Cuando uno está encerrada, pues se siente frío. Pero al caminar en las calles, bajo montaña, visitar la cosecha, pues ahí nos agarra el calor. 3 de la tarde con 15 minutos, seguimos con nuestra programación a través de las alabanzas. Tenemos estas alabanzas para Alida Pérez, a ti madre de esperanza. Mi ayuda vendrá del Señor de seguidores de Jesús. Un milagro, adoración. Que sí, un milagro, adoración de Cristo para toda su familia escuchándonos en Chiquilá, Santa Bárbara. Muchas bendiciones. Aquí estamos para acompañarles.

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3 de la tarde con 42 minutos. Seguimos a través de nuestras alabanzas. Alabanzas para acompañarles, para levantar el ánimo, para pasar la tarde, para convivir con familias, para ver mirando la naturaleza. Que Dios les bendiga. Seguimos escuchando las alabanzas, que a veces no entendemos la vida. Estamos bien en un instante, llega la tristeza, llega la soledad, pero así es la vida del ser humano. Así es la vida del ser humano. Con esta alabanza les acompaño el alfarero Nueva Alianza.

4 minutos para puntualizar, ya 4 de la tarde. Ya entraremos. De 4 de la tarde del programa Voz del Aprendizaje. Con esta alabanza nos despedimos. Ayúdame, Señor, hermano Edgar Hernández. Esta alabanza es para la hermana Martina Aguilar, escuchándonos desde Colmito. Muchas bendiciones. Una buena tarde.

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1: Son las 4:07.

Buenas tardes, queridos radioescuchas. Sean bienvenidos una vez más a su programa La Voz del Aprendizaje. Para mí es un gusto acompañarlos nuevamente. El día de hoy les acompaña Gloria Stephanie González Mejía, estudiante de la carrera de Agronomía de la Universidad de San Carlos de Guatemala. Y hoy, como todos los días domingos en este programa, vamos a tocar un tema de vital importancia para el aprendizaje, principalmente de las personas que trabajamos el campo, para los agricultores. Hoy vamos a conversar sobre un tema que es fundamental para el trabajo de campo, como lo mencionaba. El tema es el uso eficiente del agua y cómo prepararnos para la época seca y el invierno, ya que pues en nuestro país, en lugar de cuatro estaciones, generalmente se reconocen solo dos épocas climáticas, que son la época lluviosa, que es el invierno. Normalmente se da de mayo a octubre y es cuando se presenta la mayor cantidad de lluvias. Es la temporada principal donde se cultivan diversas siembras, como lo son el maíz y el frijol. Y la otra época sería la época seca, que es el verano. Y generalmente esta época se da de noviembre a abril. En esta época hay poca lluvia y los días son más soleados, calurosos. Estas dos estaciones son las que influyen directamente en la agricultura del país. Y pues como todos sabemos, el agua es vital para la agricultura. Y no solo para la agricultura, sino también para la sobrevivencia de todos los seres que vivimos en el planeta. Sin agua no hay cultivos, no hay cosechas y tampoco hay alimento para nuestras familias. En muchas comunidades la lluvia es la principal fuente de agua para sembrar, ya que no cuentan con agua para riego. Pero en los últimos años hemos visto que las lluvias ya no llegan en el mismo tiempo. A veces llueve menos o el verano es más fuerte, el calor también. Últimamente hemos visto el aumento y por esta razón es muy importante que aprendamos a aprovechar mejor el agua, a conservar la humedad del suelo y a prepararnos antes de que llegue la sequía, con pequeñas prácticas que podemos hacer en nuestras casas, en nuestras parcelas y en nuestros huertos. Y de esta manera poder proteger nuestros cultivos y mejorar nuestra producción. Así que antes de empezar con nuestro tema, vamos a escuchar un tema musical y los invito a quedarse con nosotros.

Bien, queridos oyentes, entonces, como les decía, el tema de hoy es el uso eficiente del agua. En otras palabras, sería cómo ahorrar agua, ya que hemos visto que en una gran parte de nuestro municipio se desperdicia el agua, mientras que en otra, se necesita, el agua es escasa. Es por eso que este tema es de gran importancia. Y los invito a prestar atención. ¿Cuál es la importancia del agua en la agricultura? Pues el agua es uno de los recursos naturales más importantes para la producción agrícola, ya que sin agua no hay producción, porque las plantas necesitan de agua para cumplir varias funciones esenciales. Funciones a las que ayuda el agua sería como a transportar nutrientes y minerales desde el suelo hacia la planta, o más bien ayuda a que la planta genere su alimento para así poder vivir. El agua también permite el proceso de la fotosíntesis, que es un proceso que se da en la planta para que ésta pueda producir su propio alimento. El agua también ayuda a mantener la estructura y la firmeza de la planta. Regular la temperatura de las plantas durante los días de mucho calor. También ayuda a favorecer la formación de frutos y semillas. Cuando el agua es suficiente, los cultivos empiezan a mostrar señales como buena producción, buena floración, pero cuando no, también la planta lo demuestra a través de hojas marchitas o secas, a veces por crecimiento lento, flores que se caen antes de producir frutos, baja producción o en casos extremos la muerte del cultivo. Por eso es importante que nosotros como agricultores cuidemos el agua, al igual que cuidamos la semilla o el suelo. Actualmente hay muchos problemas relacionados con el agua. Como les mencionaba anteriormente, en muchas regiones de nuestro municipio se están presentando problemas como sequías, irregularidad en las lluvias. Últimamente hemos visto que los tiempos han cambiado. Y no solo los tiempos, sino también las lluvias. Antes llovía con más intensidad y ahora nos hemos dado cuenta que casi no llueve o llueve demasiado fuerte en pocos días. Las lluvias en Guatemala se están volviendo más irregulares debido a varios factores. Que afectan no solo a nuestro país, sino a muchos países, principalmente a Centroamérica. Esto significa que las lluvias pueden llegar más tarde o caer muy fuertes en poco tiempo o haber periodos más largos sin lluvia. Las principales razones por qué últimamente en Guatemala las lluvias han variado, principalmente es el cambio climático, ya que el cambio climático ha provocado que aumenten las temperaturas, que cambien los patrones de lluvia, que se presenten sequías más largas, que hayan tormentas y lluvias fuertes. Cuando la temperatura del planeta aumenta, también cambian los movimientos del aire y las nubes, y esto altera los ciclos normales de la lluvia. También ha provocado esto la disminución de fuentes de agua. La deforestación también es una de las principales causas que ha reducido la humedad del suelo. Es otro problema importante la pérdida de bosques, ya que cuando se talan muchos árboles, se reduce la humedad en el ambiente. El suelo pierde su capacidad para retener agua. Se altera el ciclo natural del agua, ya que los bosques ayudan a regular el clima y favorecer la formación de lluvia, por lo que su desaparición afecta grandemente
a los tiempos de lluvia. La erosión del suelo. La erosión del suelo es cuando se da más cuando se pierde la cobertura vegetal o se talan muchos árboles. El suelo pierde su capacidad para retener el agua y conservar la fertilidad. Por eso el cuidado del agua también está relacionado con el cuidado del medio ambiente. Así que, queridos oyentes, cuidar el agua es fundamental porque es un recurso natural indispensable para la vida, la salud, la agricultura y el desarrollo de nuestras comunidades. En nuestro municipio, o más bien en nuestro país, especialmente en las zonas rurales, el agua es clave para la producción de alimentos y el bienestar de la familia. Pero muchas veces nos preguntamos por qué es importante cuidar el agua o por qué el agua es esencial para la vida. Pues principalmente porque todos los seres vivos necesitan agua para vivir. El agua es necesaria para las personas y los animales, el crecimiento de las plantas, la producción de alimentos. Sin agua no podría existir vida en la tierra. ¿Por qué es fundamental el agua para la agricultura? En las comunidades rurales principalmente, que son las comunidades que producen el alimento no solo para sus familias, sino también para los habitantes de todo el municipio. El agua es indispensable, ya que es utilizada para regar los cultivos, alimentar al ganado, preparar el suelo para la siembra. Cultivos importantes como el maíz, el frijol, hortalizas y café dependen del agua para crecer adecuadamente, ya que cuando falta el agua, las cosechas suelen disminuir o definitivamente perderse. El agua también es necesaria para la salud, porque el agua limpia es fundamental para beber, cocinar alimentos, mantener la higiene personal, evitar enfermedades. Cuando el agua está contaminada, puede causar problemas de salud, como infecciones o enfermedades estomacales. El agua no es un recurso infinito. Muchas veces nosotros hemos pensado que el agua es un recurso infinito. Es cierto que el agua del mar tal vez sea infinito, pero este agua no nos sirve. En el

responsabilidad. ¿Por qué muchos dicen que el agua ayuda a mantener el equilibrio de la naturaleza? Pues simplemente porque el agua también mantiene el equilibrio de los ecosistemas, ya que permiten que existan bosques, ríos, lagos, animales y plantas. Cuando las fuentes de agua desaparecen o se contaminan, también esto afecta a los ecosistemas. ¿Cómo podemos cuidar el agua? Algunas acciones sencillas que ayudan a proteger el agua son no desperdiciar el agua del hogar o en el campo. También ayuda a no contaminar ríos o nacimientos de agua. También reforestar las zonas cercanas a fuentes de agua y usar sistemas de riego. En el caso de la agricultura, usar sistemas de riego que ahorren agua. Principalmente el sistema de riego por goteo. Y también ayuda a mantener limpios los ríos, los desagües, para así evitar la contaminación del agua. Ahora les voy a hablar sobre prácticas para usar el agua eficientemente en agricultura. Una de estas prácticas es regar en el momento adecuado. Pues nosotros pensamos que cualquier hora del día es adecuada para regar los cultivos, pero no es así. Una de las prácticas más sencillas es escoger el momento adecuado para el riego. Las horas más recomendadas para regar los cultivos son muy temprano en la mañana o al final de la tarde, ya que pues durante estas horas las temperaturas son más bajas y el agua se evapora menos y se infiltra mejor al suelo. Ya que si regamos durante el mediodía, el calor del sol hace que gran parte del agua se evapore rápidamente y esto sería un desperdicio de agua, ya que nuestros cultivos no lo aprovechan. Otra de las prácticas que podemos implementar para aprovechar el agua es la conservación de la humedad del suelo. ¿Y cómo podemos conservar la humedad del suelo? El suelo es como una esponja que puede guardar agua si está en buenas condiciones para conservar la humedad. Se pueden aplicar prácticas como cobertura vegetal, o sea, cubrir el suelo con materiales orgánicos como paja, hojas secas, rastrojo de maíz, restos de cosecha. Esto ayuda a reducir la evaporación y mantener el suelo fresco, proteger el suelo de la erosión. También ayuda a mantener nuestros cultivos libres de la maleza. Otra de las prácticas que podríamos implementar para hacer uso eficiente del agua es el uso de materia orgánica, ya que esto mejora la capacidad del suelo para retener agua. Algunas fuentes de materia orgánica son el compost, que es un producto de todo el material orgánico, como podría ser rastrojo, restos de comida, descompuestos. También está el estiércol de animales, el abono verde o los restos de cultivos, ya que un suelo rico en materia orgánica puede almacenar más humedad y esto ayuda a las plantas durante los periodos secos. También otras de las prácticas sería implementar sistemas de riego eficientes. Existen formas de regar que permiten ahorrar agua y aprovecharla mejor. Una de ellas ya se las había mencionado anteriormente, que es el riego por goteo. Este sistema entrega agua directamente a la raíz de la planta y pues nos beneficia en muchas maneras, ya que reduce el desperdicio del agua, mejora la absorción de nutrientes y mantiene la humedad constante. Otro tipo

De riego que se puede implementar para mejorar la eficiencia del riego es el riego artesanal. En comunidades rurales se pueden usar botellas plásticas perforadas, que esta sería una manera también de promover el reciclaje, o mangueras con pequeños agujeros, con recipientes que liberan agua lentamente. Esto permite regar de manera económica y eficiente. Vamos a escuchar otro tema musical y enseguida volvemos con más consejos.

Entonces, queridos oyentes, el uso eficiente del agua en agricultura es fundamental, ya que esto nos garantiza la producción de alimentos y el bienestar de las comunidades, no solamente rurales, sino también urbanas, ya que si bien en su mayoría las comunidades rurales se dedican a la producción de alimentos, el área urbana se dedica también al consumo. Especialmente en países como Guatemala, donde gran parte de la agricultura depende de la lluvia, el agua es un recurso indispensable para el crecimiento de los cultivos, pero también es un recurso que tenemos limitado y por lo tanto debe ser utilizado con responsabilidad. Cuando los agricultores aprenden a aprovechar mejor el agua mediante prácticas que anteriormente hemos mencionado, como lo son el riego adecuado, la conservación de la humedad del suelo, la captación del agua de lluvia y la protección de las fuentes de agua, se logra mejorar la productividad agrícola y se reducen los riesgos causados por la sequía o las lluvias irregulares. Además, el uso eficiente del agua no solo beneficia a los cultivos, sino que también nos ayuda a proteger el medio ambiente, a conservar ecosistemas y a asegurar que las futuras generaciones tengan acceso a este recurso tan valioso. Por esta razón, es importante que las comunidades rurales, los agricultores y las familias trabajen juntos para promover prácticas que permitan cuidar y administrar el agua de forma sostenible. Cuidar el agua es cuidar la vida, la agricultura y el futuro de nuestras comunidades, ya que de este recurso depende en gran medida la seguridad alimentaria y el desarrollo tanto del campo como del país. Ahora les voy a hablar sobre cómo prepararnos para la época seca. Prepararse para la sequía significa anticiparse y tomar medidas antes de que falte el agua. Una de las actividades que podríamos hacer es la planificación de cultivos. Esto consiste en planificar mejor los cultivos, considerando los calendarios de siembra, los pronósticos de la lluvia o las variedades que se pueden adaptar al clima. Elegir las variedades resistentes ayuda a reducir el riesgo de las pérdidas. Otra de las actividades que podríamos implementar para prepararnos para la época seca es reforestación y agroforestería. Esto consiste en sembrar árboles dentro o alrededor de nuestra parcela. Esto trae muchos beneficios, ya que nos ayuda a conservar la humedad del suelo, protege contra la erosión por causa del viento, mejora la fertilidad del suelo, favorece la biodiversidad y los árboles ayudan a mantener el equilibrio del agroecosistema. Otras de las actividades que también podríamos implementar es la conservación del suelo, ya que el suelo debe protegerse para que no pierda agua ni nutrientes. ¿Y cómo podríamos proteger el suelo o conservar el suelo? Pues podríamos implementar prácticas como lo son la siembra en curvas a nivel. Esto se podría realizar más en terrenos inclinados o también lo que es la implementación de barreras vivas, terrazas también para terrenos inclinados o la rotación de cultivos. Estas prácticas ayudan a evitar la erosión y también conservan la humedad del suelo. Otra de las actividades que podríamos realizar para prepararnos para la época seca es el almacenamiento del agua. Guardar agua durante la época lluviosa puede ser de gran ayuda durante la sequía.
Y algunas de las opciones son tanques de almacenamiento, reservorios o pilas para captar el agua de lluvia. Esto nos permite tener agua disponible para riego o para uso doméstico en lugares donde el agua es escasa. Es importante cuidar el agua para el futuro, ya que el agua es un recurso limitado. Como les mencionaba anteriormente, el agua no es un recurso infinito y si no le damos un buen uso, el agua se va a acabar. Si no la cuidamos, las futuras generaciones podrían enfrentar problemas más graves que los que nosotros hemos estado viviendo, más graves de escasez. Por eso es importante que en las comunidades, tanto rurales como urbanas, se implemente el ahorro de agua. En las comunidades rurales mayormente se protejan los ríos y los nacimientos de agua. Que es importante también que evitemos contaminar las fuentes de agua y que promovamos la reforestación. Es importante también utilizar el agua de manera responsable. El cuidado del agua no solo beneficia al agricultor, sino a toda la comunidad. Otra de las actividades también que podríamos hacer para prepararnos para la época seca es elegir los cultivos adecuados, ya que pues durante el invierno es común sembrar cultivos que aprovechen la lluvia, como el maíz, el frijol o las hortalizas. Pero durante la época seca es importante escoger variedades que se adapten al clima de la región. Escoger una buena semilla. Las características de una buena semilla deben ser sana, de buen tamaño, libre de enfermedades y adaptada a la zona. La calidad de la semilla influye mucho en la producción final de la cosecha. Otra de las actividades es la siembra en el momento adecuado. No es recomendable sembrar con la primera lluvia fuerte, sino esperar que el suelo tenga humedad suficiente y estable. Esto ayuda a que las semillas germinen correctamente. Una de las actividades, vamos a hablar ahora sobre las actividades que podemos hacer para prepararnos para el invierno. Una de estas actividades es protección del suelo durante el invierno, ya que pues cuando hay tormentas muy fuertes, nuestros suelos tienden a erosionar o a degradarse si no tienen materia vegetal. Una de las prácticas que se podrían implementar son las siembras en curvas a nivel. En terrenos inclinados mayormente se recomienda sembrar siguiendo la forma del terreno, no hacia abajo. Esto ayuda a reducir la erosión y a evitar que la lluvia se lleve el suelo fértil. Otra de las actividades que se podrían hacer para prepararnos para el invierno es la implementación de barreras vivas. Las barreras vivas son más bien cultivos como cectárea, que ayudan a proteger nuestros terrenos de los vientos fuertes. Estos cultivos pueden ser árboles, arbustos o plantas resistentes, ya que estas ayudan a detener el agua y a proteger el suelo. Otra de las actividades que se pueden hacer es aplicar o mantener la cobertura del suelo. Dejar el rastrojo o los restos de cultivos en el suelo ayuda a reducir el impacto de la lluvia y también es una manera de fertilizar nuestros terrenos de manera natural. Y también conservan nutrientes y evitan erosión.
El manejo del agua durante el invierno sería construcción de drenajes, ya que cuando llueve mucho el exceso del agua puede dañar los cultivos. Por eso es útil hacer canales pequeños o zanjas de drenaje. Esto ayuda a evitar las inundaciones en nuestra parcela. También podemos aprovechar el agua de la lluvia, ya que el invierno también es una buena oportunidad para guardar el agua de lluvia, como les mencionaba anteriormente, en tanques, pilas o reservorios, y así utilizar esta agua para después, durante la época seca. La humedad del invierno puede favorecer también a la aparición de plagas y enfermedades. Y pues para prevenir estos problemas se recomienda revisar frecuentemente los cultivos, eliminar las plantas enfermas y mantener la parcela limpia o libre de malezas. También se pueden usar prácticas de control natural cuando sea posible. Una de estas prácticas puede ser cultivar plantas aromáticas alrededor de nuestras parcelas y esto ahuyenta a ciertas plagas. El invierno es una gran oportunidad para la agricultura, pero requiere organización, planificación y cuidado del suelo. Cuando nosotros nos preparamos con tiempo, podemos aprovechar mejor la lluvia y mejorar nuestras cosechas. Preparar la tierra, usar buenas semillas, proteger el suelo y manejar bien el agua son prácticas que ayudan a garantizar la seguridad alimentaria de nuestras comunidades. Todos los temas que hemos mencionado, época seca, época lluviosa, lluvias irregulares y cuidado del agua, están directamente relacionados con los problemas que enfrentan actualmente los agricultores de no solo de nuestro municipio, sino también de nuestro país, especialmente en países como Guatemala, donde la mayoría de la agricultura depende de la lluvia. A continuación, les voy a explicar cómo estos factores climáticos afectan al agricultor. Las lluvias irregulares y problemas en la siembra. Cuando las lluvias ya no llegan en el tiempo esperado, los agricultores enfrentan varias dificultades, ya que no saben cuándo sembrar. Las semillas pueden incluso no germinar si el suelo no tiene suficiente humedad. Si llueve demasiado fuerte al inicio, las semillas pueden pudrirse o ser arrastradas por el agua. Esto provoca retrasos en la producción y pérdidas económicas. Cuando es época seca más prolongada o cuando la época seca dura más tiempo de lo normal, los suelos pierden humedad, los cultivos sufren estrés por falta de agua, los ríos y los nacimientos de agua disminuyen y esto afecta especialmente a agricultores que no tienen sistemas de riego. La canícula y el estrés en los cultivos. Durante la canícula que ocurre en medio del invierno, las lluvias disminuyen temporalmente. Si la canícula es muy fuerte, puede provocar marchitamiento de plantas, menor crecimiento de cultivos como maíz o frijol, reducción en la producción. Si coincide con etapas importantes del cultivo, como la floración o la formación de granos, el daño puede ser mayor, ya que incluso puede no haber producción. El exceso de lluvia también es un problema, ya que pues el único problema no es solo la falta de agua, sino también el exceso de lluvia puede afectar, ya que cuando llueve demasiado se producen inundaciones y el suelo fértil puede ser arrastrado por erosión. Aparecen plagas y enfermedades principalmente por motivos de humedad. Esto puede provocar la pérdida total de la cosecha. La deforestación y la degradación del suelo es otra de las causas, ya que la pérdida de bosques también afecta directamente al agricultor. Cuando hay deforestación, el suelo pierde humedad.
se reduce la infiltración del agua y aumenta la erosión del suelo. Con el tiempo, el terreno va perdiendo fertilidad y reduce menos. Escasez del agua. En muchas comunidades rurales el agua es limitada y cuando no se cuida o cuando se desperdicia, falta agua para regar cultivos. Los animales pueden quedarse sin agua, las familias tienen dificultades para actividades domésticas, por eso el manejo adecuado del agua es clave para la agricultura. Entonces, todos estos factores pueden provocar pérdida en las cosechas y reducción de ingresos, ya que la mayoría de las familias del área rural dependen de los ingresos de la venta de su cosecha para poder sobrevivir. También una de las consecuencias es la inseguridad alimentaria y por tal motivo la migración de las personas hacia otros países. Los cultivos más afectados suelen ser maíz, frijol, café y hortalizas. Ante estos problemas, pues podemos aplicar prácticas para adaptarnos, que son prácticas como la conservación del suelo, la siembra de árboles, la captación del agua de la lluvia, el uso eficiente del agua, la siembra en fechas adecuadas. Estas prácticas ayudan a reducir los riesgos climáticos y a mejorar la producción. El agricultor depende mucho del clima y cuando las lluvias llegan tarde, cuando hay sequía o cuando llueve demasiado, las cosechas pueden verse afectadas. Por eso es importante que aprendamos a cuidar el agua, proteger el suelo y prepararnos para los cambios del clima, para así asegurar una buena producción de alimentos en nuestras comunidades. Una de las soluciones que podríamos aplicar para evitar estos problemas sería reforestar la comunidad, que sería sembrar árboles en nuestra comunidad, ya que esto nos ayuda a cuidar el agua, el suelo, conservar la humedad, proteger los nacimientos y también mejora el clima local. También podríamos proteger las fuentes de agua, como los ríos, los nacimientos de agua. Y para hacerlo podemos evitar tirar la basura o químicos, sembrar árboles cerca de las fuentes de agua o crear zonas protegidas alrededor de los nacimientos. Esto asegura agua para el futuro de nuestra comunidad. También podríamos implementar prácticas como ya les había mencionado anteriormente, la conservación del suelo, captar agua de lluvia, compartir conocimientos agrícolas, ya que en las comunidades rurales principalmente hay mucha sabiduría campesina. Principalmente los ancianos podrían reunirse con su familia, principalmente con los jóvenes o los niños, para compartir técnicas de cultivo o diferentes experiencias que se han vivido a través del tiempo. Los problemas del clima afectan principalmente a los agricultores, pero cuando una comunidad se organiza o principalmente la organización empieza desde la familia, se pueden encontrar soluciones. Es importante enseñar estos temas a los niños desde casa, porque la familia es la primera escuela. El hogar es el primer lugar donde los niños aprenden valores, conocimientos. Cuando los padres enseñan a sus hijos a cuidar el agua, respetar la naturaleza, valorar la agricultura, los niños crecen teniendo conciencia y aprenden a valorar el trabajo del campo y el alimento que llega a su mesa. Para formar hábitos responsables
en los niños, ya que estos hábitos que se aprenden en la infancia suelen mantenerse durante toda la vida. Entonces podríamos empezar por indicarles que cierren la llave del agua, que no tiren basura en ríos o suelos, que cuiden las plantas y árboles. Estas pequeñas acciones ayudan siempre a proteger el ambiente a largo plazo. Para mantener viva la cultura rural, también podríamos realizar actividades como enseñarle a los niños cuándo sembrar, cómo cuidar la tierra, cómo aprovechar el agua, ya que esto permite también conservar la sabiduría campesina que se ha venido transmitiendo de generación en generación. Ya que cuando los niños crecen con estos valores, se fortalece el cuidado del ambiente, las comunidades se vuelven más responsables, los recursos se protegen, la agricultura y la producción de alimentos también, y esto contribuye a un futuro más sostenible para las comunidades rurales. Enseñar a los niños a cuidar el agua, la tierra y la naturaleza es una inversión para el futuro. Cuando los niños aprenden estos valores desde casa, crecen con respeto por el ambiente y con amor por el campo, asegurando que nuestras comunidades sigan produciendo alimentos y cuidando la tierra. Queridos oyentes que nos sintonizan en las comunidades rurales, hoy hemos hablado de temas muy importantes para nuestra vida en el campo. El agua, las lluvias, la época seca, la canícula y los cambios que estamos viviendo en el clima. Todos estos fenómenos nos recuerdan algo muy claro. La agricultura depende profundamente de la naturaleza. Durante muchos años, nuestros abuelos y padres aprendieron a trabajar la tierra, observando el cielo, las lluvias, los vientos y los cambios de la naturaleza. Gracias a ese conocimiento pudieron sembrar, cosechar y alimentar a sus familias. Y es gracias a ese conocimiento que nosotros hoy también estamos presentes en la tierra. Hoy en día enfrentamos nuevos desafíos. Las lluvias ya no siempre llegan cuando las esperamos. A veces la sequía dura más tiempo y otras veces llueve demasiado fuerte. Pero también debemos recordar que la tierra sigue siendo generosa con quienes la cuidan. Cuando protegemos el suelo, cuando sembramos árboles, cuando cuidamos el agua y cuando trabajamos unidos como comunidad, estamos fortaleciendo el futuro de nuestras cosechas. Cada pequeña acción cuenta. Un árbol sembrado hoy puede proteger el agua del mañana. Una fuente de agua cuidada puede asegurar el alimento para muchas familias. Un suelo bien conservado puede producir cosechas durante muchos años más. Y algo muy importante que no debemos olvidar es enseñar todo esto a nuestros niños. Ellos son el futuro de nuestras comunidades y de nuestra agricultura. Si desde pequeños aprenden a amar la tierra, a cuidar el agua y a respetar la naturaleza, crecerán con la conciencia de que el campo es un tesoro que debemos proteger. Porque la tierra no solo nos da maíz, frijol o alimentos, sino que también nos da identidad, cultura, trabajo y principalmente vida. El campo es el corazón de muchas familias y de muchas comunidades. Por eso hoy quiero dejar una reflexión para todos. La tierra que hoy trabajamos no nos pertenece únicamente a nosotros, también pertenece a nuestros hijos y a las generaciones que vendrán. Cuidarla y proteger el agua, sembrar árboles y enseñar a los niños a amar la naturaleza es una forma de asegurar que el campo siga produciendo vida en un futuro. Cada semilla que sembramos es una esperanza, cada gota de agua que cuidamos es una oportunidad y cada árbol que protegemos es un regalo para mañana. Y recordemos que siempre cuando cuidamos la tierra también cuida de nosotros, de nuestras familias y de nuestras comunidades.
Fue un gusto compartir con ustedes el día de hoy y espero compartir con ustedes en otra oportunidad. Muchas gracias.

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40 días de fallecimiento de la hermana Juana Paula Domingo Juárez, de la edad de 58 años. 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
1: Estamos ya a 5 de la tarde con 25 minutos. Así estamos viviendo esta tarde del día domingo en la fecha 21 de junio de 2026. Saludando a la comunidad de Mulevac para día martes y miércoles. De sus actividades de otro año de aniversario de San Juan Bautista. Muchas bendiciones, saludos a toda la familia que se encuentran lejos. Qué alegría, qué emoción a toda la cofradía que ya están terminando sus servicios para otro año más. En honor a San Juan Bautista, también agradecidos a la comunidad de Sicabe Bellavista, en donde estuvo también la transmisión del día miércoles y jueves. Que Dios les bendiga, que Dios les acompañe siempre. También tenemos 12 años de aniversario de programas La Puerta es Cristo, 26 de junio, el día viernes de 2026. 2 de la tarde, programas de cantos del grupo Unción Celestial, La Florida. Acompáñanos 4 de la tarde, Santa Eucaristía. Después de la Santa Eucaristía, receso para todos los presentes. 7 de la noche a 10 de la noche, cantos, prédicas y más. Aquí en la iglesia parroquial para el día viernes.

Estamos ya 5 de la tarde con 28 minutos saludando en sus hogares los que ya regresaron de la celebración de la comunidad de su iglesia. Qué bonito este día. Qué bonito este día que el Señor nos invita a cada uno de nosotros. Agradeciendo por medio de nuestra participación, en la Eucaristía, desde la mañana, celebración en la comunidad. Es porque estamos agradecidos por el trabajo, por la vida, por nuestra alimentación, por nuestra familia. Gracias a Dios que nos lleva y nos regresa en nuestras casitas. Ya estamos ya viviendo esta fecha. Ya estamos ya hoy en esta tarde del día domingo. Que Dios les bendiga a cada uno de ustedes, amables audiencia. Ya con 31 minutos para acompañarles con las alabanzas y luego vamos a acompañar con una alabanza. Sí, vamos a acompañar con una alabanza para nuestra madre. Nuestra madre querida. A nuestra madre que siempre nos abraza y nos sostiene día a día. Una madre que nunca suelta a sus hijos pendientes por nosotros. Por eso nuestra madre no lo dejamos para un lado. Con esta alabanza les acompaño de nuestra madre junto a ti María de Querigma y también Amor es Vida de Elegidos de Cristo.

0: Son las 5:41 minutos. Son las 5:41
1: minutos. 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

5 de la tarde con 41 minutos, les acompaño con esta alabanza, ya que también hoy acompañando a los maestros y maestras con esta alabanza en Caná de Galilea.

Saludando en sus hogares, en donde quiera que se encuentre. Estamos ya 5 de la tarde con 46 minutos, 14 minutos para puntualizar ya 6 de la tarde. Que Dios les bendiga a cada uno de ustedes este gran día, este día domingo que Dios nos regala. En otros lugares pues ya está lloviendo, pues acá falta que llueva. Ya están bajando las gotas de lluvia. Dios nunca olvida de cada uno de nosotros a través de las siembras. Sin la lluvia pues no tenemos cosecha. Agradecidos con Dios que nunca nos abandona. Saludando en sus hogares, en familia. Ya mañana iniciar otra semana del trabajo. Que Dios les acompañe siempre. Que Dios les acompañe en sus salidas y en sus entradas. Nos quedamos con 13 minutos para puntualizar ya 6 de la tarde. Ya solo mañana para acompañarles a través de las alabanzas. Pues ya pasado mañana vamos a tener nuestra transmisión de la comunidad de Mulebac para el día martes y miércoles, fiesta en honor a San Juan Bautista. Agradecidos con Dios que nos da la vida a través del agua, que en donde muchos nacimientos que ya empezaron a adornar, agradecer a Dios a través de los rezos, cantos en diferentes comunidades de San Miguel, en donde vienen nuestros agua potables en casita. Gracias a Dios que nos da esa oportunidad de beber ese agua y que también nosotros, tanto que necesita por nosotros, regalemos un espacio, un momento para él. Les acompaño despidiendo con esta alabanza la voz de Juan. Oí una voz de Juan de... La voz de Juan de Subchal.

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